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1: Hola, hola, lindo fin de semana, por fin es viernes. Sí, viernes 4 de septiembre, yo soy Cris Herrán y estamos arrancando con tu terapia gratuita de la radio. Son las 6 de la tarde con 6 minutos y vamos a estar platicando, además de escuchar buena música. En nuestro tema del día vamos a hablar de algo que muchas veces convertimos en un tabú, la sexualidad. Hoy es el Día Mundial de la Salud Sexual. Hablar también es cuidar, y lo vamos a estar tocando el tema aquí en unos momentitos más, pero además vamos a estar escuchando pues grandes éxitos de Venga Boys, de Enjambre, Piso 21, Duxos, Britney Spears, Pink, entre otros artistas. Y te quiero recordar que tenemos nuestro WhatsApp, así que si quieres alguna canción de los 90s, del 2000, de los 80s, ¿por qué no? Nos las puedes hacer llegar a través del 444-323-7806. También te recuerdo que tenemos nuestras redes sociales. En Facebook nos encuentras como Global Music 96.9 y en Instagram estamos como Vox.slp. Yo creo que ya nos sigues, pero si no, ay, regálanos por ahí un like, dale follow, dicen ahora. Y también tenemos nuestra, por supuesto, nuestro podcast en Spotify. Nos encuentras como Peace and Box. Ahí puedes escuchar todos los temas de los que platicamos con nuestros expertos. Si te quedaste a la mitad de algún tema o no escuchaste algún tema de los que hemos platicado, ahí vas a encontrar absolutamente todos los capítulos. Y si a alguien le hace falta, lo necesitan y tú lo puedes ayudar, también los puedes compartir, descargándolos, por supuesto, y siguiéndonos. Peace and Box, así estamos en Spotify. Vamos arrancando con una canción del buen cantante, compositor, y también con otra cantante, porque es Alex Syntek con Ana Torroja, por supuesto. Duele el amor, ¿dolerá? Vamos a escuchar Duele el amor en Peace and Box. Bienvenido.
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2: Como les platicaba, hoy es el Día Mundial de la Salud Sexual. Y hablar también es cuidar, eso también les decía hace unos momentos. Durante muchísimo tiempo, hablar de sexualidad fue considerado un tema tabú y también fue un tema un tanto incómodo de platicarlo. Incluso todavía hoy, muchas personas crecen con información incompleta. ¿Se acuerdan? Bueno, algunas personas recordarán, a mí me tocó en lo personal, que cuando yo iba entrando ya a secundaria, es decir, a los 12 años, me pidieran mi libro de biología, creo, y que le arrancaran todas las páginas donde se hablaba de sexualidad. Entonces, crecemos con esa falta de información incompleta, con mitos, con ideas que pueden generar miedo, culpa o vergüenza. Y muchas veces aquí hemos platicado con Tere Vázquez, que ella es sexóloga, sobre ese miedo, sobre esa culpa y con la que no debemos de ver la sexualidad. Hay que verla desde el placer, porque la sexualidad no nada más son relaciones sexuales, va muchísimo más allá. La salud sexual, perdón, forma parte de nuestra salud integral, así como la salud mental, que dejamos muchas veces abandonada. También la salud sexual forma parte de nuestra salud y tiene que ver con conocer nuestro cuerpo, desde cómo se dice cada parte de nuestro cuerpo y cuál es la palabra correcta para referirnos a cada parte de nuestro cuerpo. Comprender también los cambios que estamos teniendo en nuestro cuerpo y contar con la información confiable para tomar decisiones que sean absolutamente responsables. También implica hablar de prevención, por supuesto, que es lo que también algunas veces lo hemos platicado por aquí, y conocer métodos anticonceptivos, que lo hemos hablado, entender también de cómo prevenir infecciones de transmisión sexual y acudir con profesionales de la salud cuando es necesario. Son acciones relacionadas con el autocuidado, todo lo que te acabo de decir. Pero la salud sexual va más allá de la prevención de enfermedades o de embarazos. Viene de muchas otras cosas. Incluye el respeto por nuestro cuerpo y por el de otras personas, por el cuerpo de los demás. Incluye la comunicación, incluye los límites personales y el consentimiento también. Contar con información que sea adecuada puede ayudarnos a dejar atrás todos esos mitos con los que crecimos y dejar de ver la sexualidad como un tema tabú. No todo lo que vemos en las redes sociales, no todo lo que escuchamos entre amigos o todo lo que encontramos en internet por ahí tiene una base confiable. Hay de todo. Recuerden que la inteligencia artificial ahora te dice, bueno, según los usuarios de internet, esta es la respuesta correcta. Y entonces muchas personas le dan toda la credibilidad a la IA, cuando en realidad es una respuesta que te está dando la IA de todos los usuarios de lo que es lo que se comenta, y no quiere decir que sea confiable. Por eso, recurrir a fuentes confiables como ir con un profesional sigue siendo algo fundamental y muy, muy importante. Hablar de sexualidad también hay que hacerlo con responsabilidad, es importante. No significa que promovamos conductas determinadas, significa que reconocer la información también nos puede estar protegiendo. Y que el silencio muchas veces, deja espacio para la desinformación o a la falsa información. Vamos a seguir platicando sobre el Día Mundial de la Salud Sexual. Creo que es un tema que debemos de visibilizar, debemos de normalizar, porque incluye muchísimas cosas más allá que una relación sexual. Así que mientras lo hacemos, ¿qué te parece si vamos a escuchar a Britney Spears? Me gusta la idea de escuchar Oops, I Did It Again. Vamos a escucharla.

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1: Bueno, pues seguimos hablando sobre el Día Mundial de la Salud Sexual. Y también te quiero hablar de que la salud sexual tiene una relación muy directa con nuestra forma de relacionarnos. Esa la vamos formando desde que somos niños. La comunicación, el respeto también y la capacidad para expresar todos nuestros límites. Y lo hemos platicado aquí. Son elementos bien importantes para construir experiencias y relaciones que sean pues muy, muy saludables. Hablar sobre la sexualidad, quiero contarte que puede resultar tal vez difícil para muchas personas. Te digo, desde que escuchamos así de que vamos a hablar de sexo, y todo el mundo así como que a unas personas les da risa, otras personas empiezan a cuchichear, otras personas les da pena, y entonces es parte de cómo fuimos tal vez educados, la educación que recibimos, los prejuicios que conocemos, la vergüenza o tal vez el miedo a ser juzgados, pueden hacer que incluso una duda muy sencilla se quede sin resolver. Es más, hay personas que han crecido y en su adolescencia tardaron hasta, no sé, digamos los 20, los 21 años, en animarse a ir con un ginecólogo, que no esperaron, que no fueron desde que tuvieron la primera regla, por ejemplo. ¿Por qué? Porque tenían pena hasta con sus propios papá o mamá, y aún más que fueran y que les preguntara el doctor en frente de los papás ciertas cosas. Por eso, esta fecha también nos puede servir como una invitación para que normalicemos, para que visibilicemos las conversaciones, que sean responsables. Hablar con una pareja o tal vez ir a una consulta médica puede ser también, o buscar esa orientación profesional, no debería ser motivo de incomodidad, de miedo ni de culpa, ¿no? De sentir la piel hasta chinita, o que te sientes así de que te sube la temperatura porque no sabes ni cómo decirlo, o cómo actuar, o qué hacer, o con quién ir. El consentimiento, por ejemplo, es una parte súper, súper fundamental de una vida sexual saludable. Sí, así como lo escuchas, ese consentimiento. Y hay personas que pueden crecer sin saber decir que no o poner un límite. Implica respeto, implica comunicación, implica la posibilidad de expresar libremente lo que queremos y lo que no queremos. Y esto va muy de la mano con los límites de los que también hemos platicado por aquí. Pero es importante también recordar que cada persona vive su sexualidad de manera diferente. Mucho lo traemos ya arraigado de educación, de valores, de familia. No existe una experiencia idéntica para todos. Cada persona tiene un mundo diferente en su cabeza. Y comparamos constantemente muchas cosas con otras personas o con los modelos que aparecen en internet, que pueden generar expectativas que sean poco realistas. En este Día Mundial de la Salud Sexual, el mensaje que te quiero dar es sencillo: infórmate, cuídate y habla sin prejuicios, por favor, porque también son formas de vivir con bienestar, porque una sexualidad saludable comienza en gran medida con algo tan básico como tener información, pero información que sea confiable, respetar nuestros propios límites, por supuesto, y reconocer el derecho de los demás a también hacer lo mismo. Vamos a continuar escuchando musiquita, ya que estamos entonados. Son las 6 de la tarde con 39 minutos. Me encanta esta canción, hace poco también la compartimos. Up and Down de Venga Boys. Vamos a escucharla juntos.

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2: Esta frasecita para fin de semana, no nada más para el fin de semana, es para que la reflexiones, para que analices bien lo que vas a hacer cuando tengas tiempo de descansar, de hacer una pausa, pero tomarla en cuenta siempre, porque saber detenerse y descansar también forma parte del autocuidado y de tu progreso. No significa nada más andar con el motor automático para todos lados. Saber detenerte, saber hacer esa pausa es un acto de honestidad contigo misma o contigo mismo, es reconocer que has llegado a tu límite y necesitas parar. Es una señal de autoconocimiento, pero también de mucha madurez. Te permite evitar ese agotamiento, el burnout, a los que muchas personas llegan cuando están en el trabajo, y asegura que cuando retomes el camino, después de que hayas descansado, lo hagas con una actitud mucho más centrada, más presente, más positiva, y es más, te puedes hasta volver a motivar. Así que me encanta esta frase porque dice todo lo cierto que debemos de hacer para tener bienestar. Saber detenerse y descansar también forma parte del autocuidado y de tu progreso. Vamos a escuchar a Piso 21 con Déjala que vuelva, sube el volumen.
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1: Y andamos por aquí para escuchar una canción que la verdad me sorprendí. Creo que es una de las canciones con más éxito de Danna Paola. La canta con Sebastián Yatra. No bailes sola. Nació de una fuerte conexión virtual, ¿lo sabías? Este sencillo funcionó como un divertido contrapunto al éxito. Ahí lo diré, Yo perreo sola. Sí, de Bad Bunny, y desató gran euforia entre los seguidores de ambos artistas, tanto de Sebastián como de Danna Paola. Pero ¿qué sucede? Que los cantantes confesaron que antes de este lanzamiento solo se habían visto en persona una sola vez, por lo que la mayor parte de su comunicación y complicidad inicial se construyó de forma virtual. Por eso la conexión. Ahora, Danna Paola reveló en su momento que este tema romántico, por supuesto, y de amor, era completamente lo opuesto conceptualmente a su sencillo anterior titulado Sola. Les digo, es como muy marcante. Pero además, los dos artistas, tanto Yatra como Danna Paola, popularizaron este sencillo con un reto de baile en la plataforma de TikTok, que consistía en dibujar un círculo con las manos para simular la forma de un corazón. ¿Qué tal? ¿Lo hiciste? Cuéntamelo en las redes sociales. Yo no lo he hecho, pero estaría interesante hacerlo. Además, se presentaron juntos por primera vez de forma presencial, así para que los vieras cantar durante los premios Juventud en el 2020. Esto es allá por, casi creo que iba a empezar la pandemia, generando gran atención mediática tras semanas de especulaciones en las redes sociales. Te invito a que escuches conmigo esta canción y la disfrutes para arrancar nuestro fin de semanita. No bailes sola, de Danna Paola y Sebastián Yatra.
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1: 7:04 PM, estamos en tu terapia gratuita de la radio Peace and Box. Yo soy Cris Herrán y te voy a estar acompañando de ahorita a las 8:00 PM para platicar sobre nuestra frase con Vox, vitamina musical, pero algo que a mí me encanta, una de mis secciones favoritas, cero contexto, y vamos a hablar del color rosa. ¿Qué color es para ti el rosa? ¿Existe? ¿No existe? No, no te pregunto si es primario, no, pero ¿existe o no existe? A ver, piénsalo, vamos a platicar sobre esto, ¿en dónde lo ves? ¿En dónde más que cuando, pues, qué será? En alguna cosmetiquera de una mujer o puede ser en la ropa, pero ¿no existe? Vamos a descubrirlo en unos minutos más. Además, también vamos a estar platicando un poquito sobre la salud sexual femenina. ¿Por qué? Porque hoy es el Día Mundial de la Salud Sexual. Entre otras cosas, vamos a escuchar música y de hecho vamos a empezar con Alejandra Guzmán y Moderato. Esta canción buenísima, un super éxito de Alejandra Guzmán y de Moderato, juntos por supuesto, Un Grito en la Noche. Y claro que sí, ya es de noche y es fin de semana, vamos a cantarla.

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2: Ahora sí vamos a platicar del color rosa. ¿Existe o no? No existe. Si volteas a ver el arco iris, estos días que ha estado lloviendo y luego sale el solecito, o cuando vaya a llover, pon atención, o busca en internet alguna foto de algún arco iris, y vas a notar, por supuesto, los colores primarios, el rojo, el amarillo, vas a notar el verde, el azul, el naranja, el índigo, el violeta, pero, ¿y el rosa? Lo que pasa aquí es que el rosa no corresponde a una única longitud de onda de luz. Por eso no tiene una franja independiente en el arco iris. Fíjate bien, y nunca jamás está el rosa, jamás. Entonces, ¿quiere decir que el rosa no existe? Lo que ocurre es que tu cerebro lo inventa. Pues sí, ¿cómo que lo inventa? Bueno, cualquier color que vemos depende de cómo nuestros ojos reciben la luz y cómo interpretamos esas señales. La maravilla de los ojos. Cuando recibimos determinadas combinaciones de luz, nuestro cerebro produce lo que llamamos rosa. ¿Qué tal? Imagínate esto, en pocas palabras, el arco iris contiene colores que corresponden a distintas longitudes de onda. El rosa aparece cuando nuestro cerebro combina e interpreta ciertas señales de luz. ¡Guau! Algo que no sabías, ¿no existe? ¿Sí existe? Depende de cómo lo vean tus ojos y de qué luz sea. ¿Aparece en tu arco iris? Pues bueno, te lo dejo de tarea para cuando vuelvas a ver un arco iris. Vamos a escuchar Hella Good de No Doubt. Disfrútalo aquí conmigo en Peace and Box.

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1: Bueno, pues les platicaba que hoy es el Día Mundial de la Salud Sexual y que hablar de sexualidad también es parte de nuestro autocuidado y depende muchísimo de cómo fue que crecimos, porque este tema lo hemos considerado un tema tabú por mucho tiempo y también resulta en muchas ocasiones un tema de hablar un poco incómodo. De hecho, todavía hoy en día muchas personas crecen con información incompleta o desinformadas de plano, con mitos, con ideas que nacen desde la culpa o generan miedo o vergüenza también. Da penita, ¿no? Poderlo hablar, o depende con quién, siempre tener confianza con la persona o con las personas que lo hablas, porque pues tal vez se convierte o lo convertimos en algo que es sinónimo de intimidad. Pero no nada más la salud sexual forma parte de una relación sexual, también forma parte de nuestra salud integral como un todo. Tiene que ver con conocer nuestro cuerpo, comprender también los cambios que tenemos en nuestro cuerpo, con la información que sea confiable, que esté bien respaldada, y las decisiones responsables. No solo eso, sino que también va más allá de solo la prevención de enfermedades o de los embarazos, ¿no? Incluye el respeto, ya les comentaba hace unos momentos, a nuestro cuerpo, también al cuerpo de otras personas, de comunicación, de aprendizaje, de límites personales, de valores, del consentimiento, de muchísimas otras cosas. Pero contar con información que sea la adecuada, que sea confiable, que sea respaldada, que sea por alguien experto, por un profesional de la salud, puede ayudarnos a dejar atrás muchos de esos mitos, mucho de ese tema tabú. No todo lo que vemos en las redes sociales, lo que nos dice la inteligencia artificial, lo que escuchamos en las pláticas entre amigos o lo que encontramos en internet, tiene una base confiable, ya les comentaba. Por eso hay que siempre recurrir a fuentes confiables. Existen psicólogas especialistas en sexualidad, que son las sexólogas o los sexólogos. También puedes hablar con personas que se dedican a la educación sexual, con tu ginecólogo, con los doctores. En fin, hay profesionales en la salud que tienen la información adecuada y bien respaldada. Es confiable. Hablar de sexualidad con responsabilidad no significa promover conductas determinadas. Significa reconocer que la información también nos ayuda a protegernos y a que el silencio muchas veces deje espacio para la desinformación. El no saber contestar, siempre hay que saber bien y tener fundamentado lo que vamos a decir, lo que vamos a escuchar. Así que en este Día Mundial de la Salud Sexual, el mensaje que yo te daba es: infórmate, cuídate y háblalo, sí, háblalo, pero sin prejuicios, porque esas formas de hablarlo también son parte de nuestro bienestar. Es el autocuidado, porque una sexualidad saludable empieza, en la mayoría de los casos, con algo tan básico y fundamental como tener esa información que esté bien respaldada. Respetar nuestros propios límites es importante y reconocer el derecho de los demás a también hacer lo mismo. Continuamos con más en Bees & Box. Hacemos una breve pausa y ya volvemos.
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2: Esta frase de fin de semana es para que hagas una reflexión de cuánto descansas, cuándo haces una pausa, cuándo dejas de traer el piloto automático encendido, porque se vale. Y sobre todo ahorita que llegue el fin de semanita. Hay personas que se despiertan muy temprano todos los días y de repente también en sábado y domingo ya están a las 6 de la mañana. Digo, qué bueno que estén a las 6 de la mañana, pero tómate un tiempo para hacer esa pausa y detenerte. Porque saber detenerte y descansar también forma parte del autocuidado y de tu progreso, por supuesto. Y no hay mejor cosa que tú podértelo dar antes de que la vida te haga esa pausa. Te puede dar un jalón de orejas o pararte de repente. Esto es también tener autocuidado y ponerlo como prioridad, como una prioridad ética. En una sociedad que valora la productividad constante, o sea, ese piloto automático traerlo y andar de arriba para abajo, y todo el mundo contestamos, ando como loca, de arriba para abajo. Entonces, en este mundo, descansar es casi un acto de rebeldía, cuando debería ser todo lo contrario, pero también es darnos amor propio. Al detenerte, estás afirmando que tu bienestar no es negociable, es primordial, y que eres más importante que cualquier tarea, o que cualquier meta, o que cualquier otra persona. No puedes cuidar de otros, ni construir absolutamente nada sólido, si tú mismo o tú misma no estás bien contigo misma y no tienes ese bienestar y ese autocuidado. Así que saber detenerse y descansar también forma parte del autocuidado y de tu progreso. No lo olvides, tenlo siempre presente, tatúatelo en tu cerebro y recuérdalo. Vamos a escuchar a Savage Garden con Crash and Burn. ¡Qué delicia! 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
1: Y bueno, pues ya casi nos vamos, son las 7 de la tarde con 39 minutos, ya está oscurito, es viernes, muchas personas ya están libres del trabajo, de la escuela, es hora de descansar, de hacer esa pausa, de detenernos, pero también de relajarnos un poquito. Y si tú todavía trabajas mañana, de todas maneras, tómate este día para descansar, ya casi termina la semanita, disfrútala muchísimo. Y te quiero contar que el lunes nos volvemos a encontrar por aquí a las 5 de la tarde por el 96.9 FM Vox Radio Hits. Y también nos encontramos completamente en vivo con toda la programación a través de www.globalmedia.mx, donde además puedes consultar todas las noticias, todo lo que tenemos para ti en Global Media, y por supuesto que también te recuerdo que tenemos nuestro podcast donde nos podemos volver a escuchar con los temas que hablamos con nuestros expertos. Estamos en Spotify, búscanos como Peace and Vox con V. Descarga lo que hemos platicado por aquí, de verdad que son unos temazos buenísimos, sobre todo ahorita que te vas a detener a hacer esa pausita. Aprender cosas de nuestro autocuidado, de amor propio, de cómo cuidar el bolsillo, de las inversiones, de las finanzas, que tal vez no nos guste, pero que es necesario saberlo. Para toda la familia vas a encontrar ahí todos nuestros temas. Búscanos como Peace and Vox en Spotify, y además puedes descargar todos los capítulos o bien los puedes compartir con quien creas que le haga bien escuchar alguno de estos temas. Yo creo que a todos nos hace bien darnos ese autocuidado. Y por supuesto que también te recuerdo que tenemos nuestras redes sociales. Encuéntranos, por supuesto, en Facebook como Global Music 96.9. Danos like, síguenos, coméntanos, mándanos un mensajito. También en Instagram nos encuentras como Vox.SLP. Pero no solo eso, ya sabes, tenemos nuestro teléfono donde podemos contactarnos a través de WhatsApp, que es el 444-323-7806, y les recomiendo que lo

0: Perfecta para este fin de semanita y vamos a escuchar algo de Martin Garrix. Me gusta muchísimo porque es algo que seguramente tú has escuchado, que te va a recordar buenos momentos y sobre todo que te va a poner de muy buen ambiente, de muy buen humor. Este tema nos habla por su sonido electropop y future bass, además de una conexión que tiene muy personal entre ambos artistas, porque es de Martin Garrix, no te dije, y Troye, no sé cómo se pronuncia, pero es Troye Sivan, es de 2017 esta canción, y hicieron esa conexión entre ellos, pero el estreno, no sé si lo sabías, la canción fue tocada por primera vez en abril del 2017 durante el famoso festival de Coachella. ¡Ay, me encanta Coachella! Y cómo se viste todas las personas que van, donde Troye Sivan, no sé cómo se pronuncia, Troy, a ver, díganmelo a través de nuestro WhatsApp, apareció sorpresivamente en el escenario, qué increíble, junto a Martin Garrix. ¿Quién ha ido a Coachella? Ay, no, qué ganas de vivir esto, pero bueno, Garrix ha mencionado que era fan de Sivan desde mucho antes de trabajar juntos. Entonces, Troy tenía una idea inicial para la pista, se la mandó al DJ y de ahí comenzó el proceso de producción. ¿Qué tal? Además de que Martin Garrix se encargó personalmente de la producción, de la mezcla, también de la masterización de la pista, entre otras cosas. Pero además hicieron un videoclip, te invito a que después lo veas, porque el video oficial fue grabado en San Francisco, California, por Taylor Cot Films. Y muestra un estilo de documental que retrata de verdad la amistad de ambos artistas, bastante ahí lo vas a notar. Y esos momentos detrás de escena, previos a esa presentación en el Bill Graham Civic Auditorium. Así que te invito a disfrutar conmigo There For You, de Martin Garrix y Troye Sivan. Y también te quiero invitar a que te quedes en la señal de Vox 96.9 Radio Hits. Que tengas un delicioso y bonito fin de semanita. Hasta luego. Bye, bye.
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2: El gobierno de Ricardo Gallardo revisará una deuda de 1.600 millones de pesos heredada desde 2018. Marcelo de los Santos Anaya sumó los respaldos de Elodia Gutiérrez y Juan Francisco Aguilar rumbo a la coordinación municipal panista. Claudia Sheinbaum anunció un sistema para rastrear el IEPS de combustibles y combatir el huachicol fiscal.
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2: Claudia Sheinbaum lamentó el asesinato de Jonathan Meléndez, tecladista de Camilo VII, su esposa embarazada y su hija. ¡Hay detenidos! El PRI es el partido nacional con menos militantes en San Luis Potosí, con 1,859 afiliados. Morena supera los 222,000. Menos de la mitad de los municipios potosinos cumplen con el salario mínimo de 14,000 pesos para policías.
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2: El gobierno de Ricardo Gallardo revisará una deuda de 1.600 millones de pesos heredada desde 2018. Marcelo de los Santos Anaya sumó los respaldos de Elodia Gutiérrez y Juan Francisco Aguilar rumbo a la coordinación municipal panista. Claudia Sheinbaum anunció un sistema para rastrear el IEPS de combustibles y combatir el huachicol fiscal.
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15: Hola, hola, bienvenidos, bienvenidas, ¿cómo están? Estamos en un episodio más de Ya Oíste. Yo soy Génesis Sainez y hoy tenemos un tema muy peculiar, un tema que puede pasarle a cualquiera, nadie está exento. En la cocina, en el trabajo o incluso en tu casa, en la calle, que son las famosas quemaduras. Y vamos a hablar sobre qué hacer en un momento difícil que está, porque muchos entramos en pánico en ese momento, es como de, ay, se está quemando, está pasando algo, pero no, a esto nos viene a acompañar nuestro querido doctor Oscar Reyes, jefe del servicio de urgencias. ¿Cómo está, doctor?
16: Hola, buenas tardes, bien, gracias aquí, gracias por la invitación.
15: Ay, muchas gracias a usted por acompañarnos. Esto se va a poner bueno, porque estamos en una temporada donde justo puede haber muchas, muchas quemaduras, pero vamos a empezar sobre qué son las quemaduras, doctor.
16: Bueno, las quemaduras prácticamente son lesiones causadas por agentes físicos externos, principalmente sea fuego directo, líquidos calientes. Existe también las quemaduras por corriente eléctrica y en menor medida, pero también existen las quemaduras químicas. Entonces, wow, básicamente son lesiones térmicas, básicamente.
15: ¿Cómo son los tipos de quemaduras, doctor, que le han llegado?
16: Bueno, las quemaduras se clasifican, puede ser por, como ya mencionamos, por el tipo de agente que la ocasiona, que ya mencionamos que puede ser por fuego directo, le llamamos por escaldadura, quiere decir por líquidos calientes, quemadura química y quemadura eléctrica. Esa es una clasificación que es de acuerdo al agente físico que lo ocasiona. Y para nosotros como médicos es muy importante clasificarla de acuerdo a la profundidad o la gravedad de la lesión.
15: Ajá. Okay.
16: Hay varias clasificaciones, conforme van pasando los años, se han creado varias clasificaciones. La más usada o la que está más en boga es la que le divide en primer grado, segundo grado y tercer grado.
15: Oh, sí.
16: Ajá, eso es de acuerdo. A nosotros como personal de la salud nos funciona mucho para determinar la gravedad de la lesión y a la vez de saber la gravedad de la lesión, saber si el paciente requiere ser tratado en un hospital o puede ser tratado en su domicilio. La quemadura de primer grado es la que comúnmente cuando vamos a la playa y nos asoleamos.
15: Lo bronceadito acá.
16: Esa es una quemadura de primer grado. Obviamente, pues como la mayoría de la gente sabe, pues no es necesario ir al hospital para tratar ese tipo.
15: Incluso hay gente que se broncea por gusto, ¿no?
16: Exactamente. Y es algo irónico, pero las quemaduras de primer grado son dolorosas precisamente porque afectan las capas superficiales de la piel, que se llama epidermis, y es ahí donde están los receptores del dolor.
15: Ya tocamos el de grado 1.
16: Primer grado,
15: ya ven. Nos vamos con el de segundo grado. Okay.
16: Sí, el de segundo grado, ya estamos hablando que ya la quemadura es más profunda. De hecho, la quemadura de segundo grado se divide en superficiales y profundas. Ajá.
15: Okay.
16: El segundo grado ya afecta capas más profundas de la piel, en este caso la dermis. Y este tipo de quemadura es muy importante porque la recomendación es que sí se tenga una atención médica, que ya son más profundas a diferencia de las de primer grado. Uh-huh. ¿Cómo los vamos a identificar? La piel se pone rosa y las famosas ampollas o flictenas. Ajá, ya es una característica de las de segundo grado que ya van a cursar con ampollas. Ajá, entonces este tipo de quemaduras lo da sugerencia es que sí se vaya a alguna atención médica, a diferencia de las de primer grado.
15: Sí, sí me ha tocado ver, no me ha pasado, pero sí me ha tocado ver que el aceite creo que es lo más común que vemos, que les cae en la piel e inmediatamente como que empieza a salir la ampollita, o sea, obviamente entre el movimiento y todo de que te arde, me tocó ver que a mi mamá le salió una enorme, pero no entendía, o sea, yo en mi mente es como, ¿por cómo es que sale o por qué salen las ampollitas? ¿Es como media de protección de la piel o por qué se da?
16: La mayoría de las quemaduras de segundo grado, como bien mencionas, está ocasionado por líquidos calientes, ya sea aceite, agua hirviendo, o también por objetos calientes como el clásico, la plancha, la secadora.
15: Yo con mi plancha del peine.
16: Entonces, la ámpula o ampolla, como se le conoce, flictena, no es otra cosa que se sale el líquido de la piel y se acumula ahí. De hecho, uh-huh. Más adelante vamos a ver que cuando ya las quemaduras son más extensas, algo que daña mucho al paciente es la pérdida de líquido o de volumen, que le llamamos nosotros.
15: Okay.
16: Ajá. Aquí también es importante mencionar, ya cuando entramos a una quemadura de segundo grado, nosotros ya a nivel médico, es muy importante la extensión de la quemadura. ¿Estás de acuerdo que no es lo mismo que te, como bien mencionas, que te quemes una área pequeña de tu mano a que te quemes, por ejemplo, todo el tórax, ¿no? O todo el pecho. Sí.
15: Pero pasemos a la de la quemadura de tercer grado, que esa es la última de la escala, sí, por así decirlo.
16: Es la más grave, por lógica, pues la profundidad es mayor. Aquí es cuando el paciente inclusive ya tiene exposición de hueso, exposición ósea, cuando ya se queman tendones, ya se queman como músculo. Obviamente, pues son pacientes que se exponen a corrientes térmicas o están mucho tiempo expuestos, sobre todo cuando hay fuego directo, ¿no?
15: Claro.
16: Y desafortunadamente, muchas de las veces el tratamiento es quirúrgico. Muchas veces, inclusive si una extremidad está muy afectada, inclusive puede requerir amputación. Entonces ya es una quemadura pues ya más grave, ¿no?
15: Y hay una pregunta que me gustaría hacerle, porque creo que todos necesitamos saber esas acciones rápidas. Que en dado caso, no sé, estoy en mi casa, y veo, o sea, para poder ayudar y también para saber qué hacer yo, ¿no? ¿Qué hacer cuando estás en ese momento que no estás obviamente en el doctor o en lo que llegas? ¿Cómo tratarlo o hacerlo inmediatamente, una quemadura?
16: La principal recomendación es no aplicar ninguna sustancia a la quemadura.
15: Ni la famosa clara de huevo.
16: No, hay veces que le ponen antibiótico en crema, tampoco se sugiere. Clara de huevo, algunas cremas como el tepezcohuite, el aloe, entonces la sugerencia es no aplicar nada de eso. Tampoco agua fría. Mucha gente, pues la lógica muchas veces llegaría a pensar, pues si se quema y está caliente,
15: claro,
16: pues échale agua fría, ¿no? Sin embargo, no. Sí se sugiere, obviamente, que se lave la herida con pura agua, pero que el agua sea tibia o templada.
15: Ok. Uh-huh.
16: Tampoco se recomienda poner hielo.
15: ¿Y, por ejemplo, el agua es en contacto directo o como suavecito?
16: No, directo.
15: Directo, uh-huh. Ok.
16: Ajá, entonces, y después taparla con un apósito antiadherente, o sea, evitar que no sea un apósito que se pegue en la piel y obviamente pues que esté limpio, ¿no?
15: Claro, principalmente.
16: O sugerencia que esté limpio. Y si la quemadura sí se ve que tenga ampollas o todo sugiere que sea el segundo grado, pues sí se sugiere que vaya a atención médica.
15: Y lo que hoy nos comparte, doctor, es muy, muy importante, porque hay cosas que ni siquiera sabemos, o sea, podemos decir que es muy como de, ay, no me va a pasar, o nada más me quemé tantito, pero lo dejamos a la desidia y son cosas que se pueden complicar. Nos ayudó a desmentir muchos mitos. Muchas gracias. Y pues, sin más por el momento, yo le agradezco mucho que nos haya acompañado. Espero que se le haya pasado muy bien.
16: Sí, al contrario, gracias a ustedes.
15: Y pues nada, Easter Lovers, la verdad es que yo estoy muy, muy agradecida. Muchísimas gracias, doctor, por esta compañía, por compartir información tan valiosa. Yo soy Génesis Sainz, fue un gusto tenerlos aquí. Muchísimas gracias, nos vemos en el próximo episodio. Adiós.

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13: Viernes, cierre de semana, 4 de septiembre del año 2026. ¿Cómo te va? Muy buenos días, bienvenido, bienvenida. Qué bueno que nos acompañes porque ya estamos listos para llevarte lo más relevante de la información, todo, pero absolutamente todo lo que tienes que saber de lo que está sucediendo en San Luis Potosí, en la región, en México y en el mundo. Yo soy Erika Salgado, a nombre de todo el equipo que hace posible este esfuerzo de comunicación. Te doy la bienvenida, gracias por sintonizarnos a través de la televisión, canal 4.1 de Televisión Abierta, canal 4 del sistema Easy, a través de la Radio 96.9 en San Luis, en Soledad, en Mezquitique, en Villa de Pozos, Villa de Reyes, Zaragoza, Santa María del Río, a través de Media Luna FM 97.3 en Río Verde, Ciudad Fernández, San Ciro de Acosta, Villa Juárez, Cerrito, Santa Catarina, Cárdenas, Alaquines, Rayón, Lagunillas, en Querétaro, en Arroyo Seco, Landa de Matamoros y Jalpan, pero también a través de las transmisiones en vivo en las plataformas digitales de Global Media, llegando a cualquier parte, a donde quiera que te encuentres, a través de la transmisión en vivo en Facebook, en la cuenta de X, en el canal de YouTube de Global Media, y también nos puedes encontrar fuera de horario de transmisión en Spotify como Altavox con Erika Salgado. Me da mucho gusto, de verdad, que nos estés acompañando en esta mañana ya de cierre de semana, cierre de una semana complicada, de regreso a clases, pero además de tráfico, por supuesto, de lluvias, pero además también de una escena política, pues, que es de llamar la atención y que no cesa, en la generación informativa. Ayer el diario de circulación nacional Universal publicó que entre 2020 y 2023, Carlos Ulloa, quien es director general de Birmex, compró de contado, así al chas, dos departamentos con un valor total de 22.4 millones de pesos. 22.4 millones de pesos. En su declaración patrimonial, el exsecretario de Desarrollo Urbano y Vivienda de la Ciudad de México detalla que en 2020 adquirió de contado un departamento con un valor de 7.4 millones de pesos. Y dos años después compró nuevamente de contado otro departamento con un valor de 15 millones de pesos. Lo anterior significa que para la compra de su segundo departamento, Carlos Ulloa debió tener ingresos mensuales por arriba de los 400 mil pesos, sin gastarse ni un solo peso en otra cosa en los últimos años para poder completar el valor del inmueble. Pero otra vez, a ver, ¿quién en este país se puede comprar una casita, un departamento de contado? Es más, ayer o en esta semana se dieron a conocer los datos de venta de automóviles y se señalaba la cantidad de créditos automotrices que prevalecen en nuestro país. Es decir, a los mexicanos no nos da para comprarnos un coche de contado, mucho menos un departamento de 15 millones de pesos. Pero bueno, pues a este funcionario sí, o es muy bien administrado, o hay algo raro detrás de la forma en la que se está haciendo de este patrimonio. Pero la presidenta de México, Claudia Sheinbaum, salió a defenderlo y dijo que todo es legal. Fue abordada justamente en estas giras que ha comenzado como parte de su segundo informe de actividades, su segundo informe de gobierno, que por cierto hoy la trae a San Luis Potosí. Y bueno, pues en medio de esta situación, ella respondió que todo es legal y que está reportado en su declaración patrimonial del funcionario.
1: Pero está documentado, presidenta. 22.4 millones.
14: Ya déjale
1: en paz. Está todo legal.
14: Puedo, México, tú quieres.
13: No, bueno, es que una cosa es que está en la declaración patrimonial y otra que sea plenamente justificable que un funcionario pueda pagar de contado estos inmuebles. Pero la presidenta dice, todo es legal. Y bueno, pues ayer te platiqué que el Partido de Acción Nacional, justo por este tipo de cuestiones, estaba proponiendo que se incrementaran las penas en contra de aquellos funcionarios públicos que pues incurrían en hechos de corrupción, pero sobre todo que podrían estar vinculados a los grupos delictivos. Habían planteado de 80 a 140 años de prisión y bueno, pues ayer Ricardo Monreal, líder de los diputados de Morena, reaccionó a esta iniciativa, a esta propuesta, porque todavía no la ha presentado el Partido de Acción Nacional, y bueno, dijo que pues no la va a avalar.
15: Yo no soy draconiano. Dracón era un filósofo, bueno, jurista griego, en la antigua sociedad, que creía que se iban a resolver los problemas elevando las penas. Por eso cuando solo son artículos que elevan las penas, se les califica de draconianas. La verdad es que desde la antigüedad se demostró que no bastaba poner penas más severas, incluso la pena de muerte, la mutilación, para tratar de disminuir el delito. Se demostró desde la antigüedad que no funciona.
13: No, bueno, qué forma de salirse por la tangente, ¿eh? Porque evidentemente no funciona porque no los enjuician. A ver, ahí está Rubén Rocha Moya, ahí está el senador Enrique Insunza, ahí hay un montón de personajes que hoy tendrían que estar siendo juzgados y que no lo están siendo. Pues evidentemente las penas mayores no van a funcionar si no los enjuician. Pero, a ver, que si hubiera el proceso legal correspondiente con penas de este nivel, a lo mejor se lo pensarían dos veces para aliarse o para ser cómplices del crimen organizado. Pero dice Ricardo Monreal que no va a avalar, que no estaría apoyando pues esta propuesta del Partido Acción Nacional. Y otro de los temas que está generando hoy mucha inquietud es el del paquete económico para el próximo año. No, en estos momentos, bueno, pues lo que se tiene que presentar antes del 8 de septiembre es la ley de ingresos, que se compone precisamente de dónde va a salir el dinero. Y una parte fundamental es la parte tributaria. ¿Cuánto vamos a pagar de impuestos y qué impuestos para abonar a esa bolsita o a esa bolsota que servirá para atender nuestras necesidades fundamentales? Bueno, pues hay hoy una expectativa muy fuerte, por lo que se ha podido conocer de este paquete, que ha sido muy poco, de que se estén incrementando los impuestos especiales sobre producción y servicios, los famosos IEPS, ¿a qué? A bebidas azucaradas y ahora también a productos salados, es decir, con un alto contenido de sodio, y también las bebidas alcohólicas e incluso hasta la cerveza. Ayer la presidenta se negó a adelantar qué dice este paquete.
16: Vamos a esperar a la próxima semana. ¿En qué consiste esencialmente? Disminuir la evasión. Ese es el objetivo. Lamentablemente todavía sigue habiendo problemas de... Ha disminuido, pero de factureras y de evasión al fisco. Entonces, lo que queremos bajo distintos mecanismos es garantizar pues que no hay evasión.
13: ¿Pero qué culpa tenemos los que sí pagamos impuestos y los que estamos comprando productos de manera habitual? Ayer había un análisis muy simplón que decía, bueno, pero esto va al alimento chatarra, pero es que no es así. Prácticamente la mayor parte de los alimentos, si los vamos a ver, si nos detenemos a revisarlos, tienen alto contenido en azúcares o alto contenido en sodio, una de dos. y esos serían los que estarían siendo objeto de este gravamen. Ahora, hay una forma de jugar con el discurso, porque dicen, no habrá nuevos impuestos. Pues no, lo que pasa es que van a aumentar los que ya existen, y ese es un tema que podría afectar sensiblemente el bolsillo de quienes menos tienen, porque a ver, ¿quién compra los productos más baratos, aunque tengan sellos? Pues la gente que no tiene para más. Ese es el tema, y por supuesto es el que vamos a estar analizando cuando regresemos de la pausa. No sin antes poner a tu disposición mis redes sociales, Erika Salgado en Facebook, arroba Erika-Salgado en X y Erika Salgado GM en Instagram. Enseguida volvemos.
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13: Cuando son las 7 de la mañana con 16 minutos, 7 con 16, el termómetro está marcando 16 grados. Hoy la temperatura máxima en la capital potosina será de 29 grados, la mínima será de 15. Se espera un día caluroso, soleado, a diferencia de lo que habíamos estado viviendo en los días previos de nublados y de bajas temperaturas, o al menos un descenso en las mismas. Bueno, pues hoy tendremos un día con bastante calor y soleadito. Mañana se estarán presentando de nueva cuenta las lluvias, pero hoy nos espera un día tranquilo, de acuerdo al pronóstico que da el Servicio Meteorológico Nacional. Y para las diferentes zonas del estado, el pronóstico que nos comparte la Coordinación Estatal de Protección Civil señala que en la zona centro tendremos una temperatura máxima de 29 grados, una mínima de 14, zona media 36, máxima 20, la mínima. En la Huasteca 41, la máxima 25, la mínima. Y en el altiplano 34, la máxima y 15, la mínima. Como lo decíamos, hay bajo pronóstico de lluvias. Podrían presentarse algunas tormentas por la tarde, pero en general va a ser un día soleado y caluroso, lo que se está reportando por parte del Servicio Meteorológico. La calidad del aire esta mañana es aceptable, y lo que no es aceptable es que a esta fecha, que es 4 de septiembre, cuando el plazo vence el 8 para que se presente la ley de ingresos, para que podamos conocer pues de dónde va a salir el dinero que se va a estar administrando el próximo año en este país, pues no tengamos líneas claras. Ha habido mucha especulación con respecto a que pues donde podría poner su mayor apuesta el gobierno federal es en el IEPS, en el cobro de este impuesto especial a los productos, sobre todo azucarados y ahora también altos en sodio, incluso a las bebidas destiladas y también a la cerveza. Ayer platicábamos de este tema y hoy lo analizamos con quien siempre nos ayuda a poner las cuentas claras, el doctor Raimundo Tenorio. Doctor, muy buenos días.
17: Muy buenos días, mi querida Erika. Como siempre, un gusto saludarte a ti y a todos mis amigos y amigas potosinos.
13: Doctor, tú nos has ayudado a entender en qué situación y en dónde está parada la economía de este país. Con el nivel de deuda que tenemos, con los problemas para hacernos de ingresos, bajo toda esta realidad, ¿cuáles tendrían que ser las mejores alternativas para construir, pues, la fuente de ingresos para el próximo año?
17: Bueno, mira, desde luego cuando uno en el ámbito familiar piensas justamente cómo construir la fuente de ingresos, pues piensas en tu ingreso corriente que proviene de tu trabajo, del sueldo que recibes, y también de la forma en la que vas a buscar complementar esos ingresos, ya sea incluso ahorrando. Es decir, el poder gastar mejor significa también que tienes una fuente de ingresos que eventualmente te permitiría quizás a pensar en ahorrar, es decir, en acumular una cantidad para una reserva en condiciones extremas. Tal es el caso también de los gobiernos. El gobierno federal, desde el año 2008, creó un sistema de fideicomisos, es decir, una reserva para poder tener dinero año con año como una reserva y poder enfrentar, se le conoció como el Fondo de Estabilización Presupuestaria, enfrentar capítulos en los cuales la recaudación, los ingresos de los gobiernos pudieran verse en problemas. Esos fondos de estabilización se fueron haciendo gorditos, y qué bueno que así fue, porque en el 2009, ustedes recordarán, inmediatamente hubo una crisis de recaudación resultado de la crisis global, y de ahí se tomó, por ejemplo, dinero para poder enfrentar el gasto público, los compromisos del gobierno federal, porque bajó la recaudación. Después se fue engordando ese sistema de fideicomisos de estabilización y llegó el 2020, en donde se nos cruzó desafortunadamente la pandemia y también el arranque de un gobierno de izquierda en nuestro país, si así le podemos calificar, y la recaudación cayó. Entonces se tomó dinero de ese fondo de estabilización para seguir gastando y no comprometer aún más la actividad económica en recesión. Ese dinero se acabó, y tan se acabó que cuando terminó la pandemia y al querer continuar con el ritmo de gasto que se asumió por parte del anterior gobierno, pues empezó a endeudar, a sobreendeudar al país. Y entonces, bueno, pues ahora no tenemos fuente de ingresos que alcance para poder cubrir la deuda que se acumuló en el pasado sexenio, los intereses que se han acumulado y los compromisos ineludibles de gasto que se tienen. Un gobierno calcula sus ingresos en razón de impuestos directos e indirectos. Los directos son los que se cobran a los ingresos de las personas. Todas las quincenas, usted sabrá que el patrón se encarga de retener una parte de nuestro sueldo bruto para poder entregarlo a la Secretaría de Hacienda como ingreso del impuesto sobre la renta. Igual ocurre con las empresas, exactamente igual. Pero también hay otro tipo de impuestos indirectos que son parte de la recaudación de los gobiernos, como el IVA, el impuesto al valor agregado, que se paga en el precio final de los bienes que consumimos en la economía formal. Y también tenemos ese impuesto que se creó, el impuesto especial sobre producción y servicios, un impuesto que se fue no definiendo en qué se utilizaría después esa fuente de ingreso. Y hoy tenemos un impuesto especial que se aplica al consumo de gasolinas, aparte de que usted paga IVA, usted paga IVA en ese producto, como es la gasolina, como es los cigarros, como son las el alimento para las mascotas, las bebidas azucaradas, la cerveza. Paga usted IVA y paga también otro impuesto que es especial, que se supone sería un impuesto para inhibir el consumo de esos bienes, dadas las consecuencias de salud, por ejemplo, que puedan tener los bienes azucarados, o ahora como pretenden también con los bienes que contengan sal, cuando quizás ignoran que muchos bienes para poderse conservar en las latas requieren obviamente de sal, pero bueno, ahí dejémoslo. ¿Qué ocurre entonces? Que esas fuentes de ingresos al gobierno le son insuficientes y entonces se sigue buscando en dónde quitarle del ingreso neto a las familias impuestos que, repito, no se define para qué se van a utilizar. Bueno, sí está definido y lo vamos a conocer, que es para pagar intereses de deuda, amortizar deuda, pago de pensiones contributivas y no contributivas, programas sociales, que ya ven que aunque una senadora por ahí de Morena dice que no sale
13: no de se pagan con impuestos
17: para pagar, válgame Dios. No. Bueno, pues entonces que no pague la señora impuestos, pero bueno, es otro tema. En conclusión, en cuentas claras, mi querida Erika, las fuentes de recaudación para los gobiernos, repito, federal y locales, se han ido agotando y no quieren pagar el costo político que implicaría, por ejemplo, una reforma fiscal de a de veras, es decir, en donde los contribuyentes, número uno, pues veamos resultados en razón de lo que con lo que contribuimos nos es regresado en términos de bienestar. Y segundo, que sean equitativos. Y como el impuesto al valor agregado, el IVA, es totalmente inequitativo. Hace exento, por ejemplo, del pago del impuesto sobre el consumo de alimentos, de alimentos en fresco, nadie lo paga. El impuesto al valor agregado que debería pagarse por el consumo de medicamentos, nadie lo paga, ni el multimillonario más grande de este país lo paga. Hay una inequidad en los impuestos indirectos que ha querido revisarse desde el sexenio de Fox, y la oposición en aquel momento dijo no, después con el gobierno priista la oposición dijo que no, y ahora los gobiernos de Morena ni siquiera lo han intentado, de acuerdo, por el costo político que tiene justamente incrementar impuestos sin resultados en términos del bienestar que le debe regresar a la población por ellos. Así que pues seguiremos en esta búsqueda de fuente de ingresos del gobierno federal y que no se traduce necesariamente en mejores términos de bienestar.
13: Sin duda alguna, doctor. Y yo por eso te agradezco muchísimo que nos ayudes a entender estos temas y a poner las cuentas claras, porque no estamos hablando de una decisión de un gobierno sobre la administración de su dinero. Estamos hablando de la decisión de un gobierno de la administración del dinero de los ciudadanos. Y como tú lo decías, pues sí, podemos hablar de que se aumente el salario mínimo a los trabajadores, pero si les estás cobrando más por lo que están comprando, por lo que están consumiendo de manera cotidiana, pues este aumento no nos sirve absolutamente de nada. Por eso te agradezco que siempre nos ayudes a poner las cuentas claras.
17: Al contrario, como siempre, un gusto saludarles, pase feliz fin de semana y nos escuchamos en la próxima.
13: Gracias, doctor. El doctor Raimundo Tenorio hablándonos de manera muy clara, pues acerca de qué es lo que se está pretendiendo. No se quiere, lo decía de manera muy clara, no se quiere pagar el costo de una reforma fiscal. Y entonces, ¿qué hacen? Pues a los que ya compran, a los que ya pagan impuestos, pues a esos vamos a cargarle la mano. Y ahora, él lo decía también de manera muy clara, a ver, no les están cobrando más a los que más dinero tienen, no, todo lo contrario. A ver, mire, vamos a pensar en el escenario que se está planteando. A ver, los que más tienen, pues podrán comprar el pescado más exótico, más saludable y con menos sodio que pueda haber en el mercado, por supuesto. Pero quien no, pues ¿qué va a comprar? Una lata de atún. Es para lo que va a alcanzar, y eso si bien nos va, porque también está bastante carita. Es más, checando las etiquetas, hasta el salmón, por ejemplo, trae etiqueta de exceso de sodio. También aplicaría ahí. También en los atunes, en los alimentos que consumimos de manera cotidiana. Bueno, sí es una situación que tenemos que observar de manera muy cercana cómo va a venir este paquete económico para el próximo año. Nosotros vamos a una pausa y regresamos para hablar de precisamente las decisiones que está tomando el gobierno federal, cómo están pintando para la presidenta de México y su popularidad. Enseguida volvemos.
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13: Mucha precaución esta mañana, nos están reportando que hay muchísimo tráfico en Avenida Salvador Nava Martínez, para que lo tengas en consideración, sobre todo en dirección hacia Las Lomas, que la carga vehicular está pesadísima prácticamente desde el distribuidor Juárez. También precaución, hay un vehículo accidentado que se fue a la zanja, en la parte trasera quedó obstruyendo parte del carril para quienes salen del World Trade Center hacia la 57, tienen que esquivar este vehículo, ya se está empezando a generar muchísimo tráfico, es importante salir a tiempo para llegar a tiempo a nuestro destino, sobre todo y particularmente esta mañana, que lo decíamos, hay muchísimo, pero muchísimo tráfico. Gracias por los comentarios que nos haces llegar desde muy tempranito. Gracias por estar en contacto con nosotros a través de las diferentes vías de comunicación y en las transmisiones en vivo en las redes sociales de Global Media, a través de la multiplataforma de Global Media. Gracias de verdad a quienes están amaneciendo con nosotros desde bien tempranito y que nos están compartiendo ya pues los reportes tanto de la vialidad como pues de cómo está amaneciendo la zona en donde viven esta mañana. Gracias de verdad por todo este contacto y por toda esta confianza y este cariño. Vámonos con más información de lo que está sucediendo a nivel nacional. Como ya lo decíamos antes de la pausa, pues uno de los grandes temas es este del paquete económico y qué es lo que va a suceder. Ya nos decía el doctor Raimundo Tenorio, el buscar a través del impuesto especial sobre la producción y los servicios, cargarle la mano a los ciudadanos, pues no es ni la solución para los problemas económicos que está enfrentando nuestro país y particularmente la administración pública, el gobierno federal, porque debe muchísimo dinero, porque está gastando más de lo que ingresa,
18: no les va a solucionar a ellos, pero sí nos va a significar a nosotros los consumidores una fuerte carga hacia nuestros ingresos. Es decir, vamos a tener que gastar más para comprar exactamente lo mismo. Se va a generar un efecto inflacionario porque nos van a costar más las cosas. No estamos hablando solo de alimentos chatarra, porque se ha tratado de vender esta idea de que es un tema de salud. A ver, primero no es un tema de salud, porque como nos lo explicaba el doctor Raimundo Tenorio, el dinero que están recaudando de estos impuestos, por ejemplo, de bebidas azucaradas, no se está yendo a la atención médica, ni a programas preventivos, ni en general a la atención médica. No se está yendo al sector salud. Se está yendo a pagar deuda. Se está yendo a resolver problemas de la administración. No se está yendo a beneficiar a quien está aportando ese más por comprar esa bebida azucarada. Pero además, no, las bebidas azucaradas no solo son refrescos, y quiero que entendamos esto, e incluso las bebidas hidratantes han entrado en esta categoría. Y la pregunta es si van a entrar en doble categoría, porque ahora también con el impuesto que podría agregarse a los productos con exceso de sodio, pues las bebidas hidratantes justamente son eso, azúcar y sal. ¿Van a cargarse un doble impuesto, una doble tributación, un doble aumento, o cómo va a funcionar? Este es uno de los grandes temas que nos tienen hoy atentos, porque el día 8 vence el plazo para que se presente este paquete económico. Y bueno, pues en medio de esta situación, el vicecoordinador de Morena en la Cámara de Diputados, Alfonso Ramírez Cuellar, dijo que no están pensando en nuevos impuestos y que esta versión que ha corrido de grabar incluso la cerveza, pues todavía no está autorizada, todavía no está aprobada por el Congreso de la Unión.
19: No habrá incremento de impuestos, ni habrá aumento de tasas. Lo único que estamos buscando es terminar con una planeación fiscal agresiva en materia del impuesto sobre la renta, porque hay una serie de planeaciones que llevan a personas físicas o personas morales a no pagar absolutamente nada de ISR. Este puede ser una de las cosas que tenga el paquete económico, pero es una lucha contra la evasión.
18: Dicen, es una lucha contra la evasión, pero no se están yendo en contra de quienes no pagan impuestos. Al contrario, están tomando la salida más fácil, que es a quienes ya pagamos, a quienes ya compramos, a quienes ya consumimos, a esos. A esos nos van a cargar la mano otra vez, pero no están yendo por toda esa informalidad, no están yendo por todos esos que no están cautivos. Terminamos pagando y sosteniendo este país los mismos, el mismo grupo de personas. Y esto pues ya está resultando inviable, porque está costando muy caro. ¿Y a quiénes? A la clase trabajadora, a la clase media en este país. Pero bueno, pese a esto, ¿cómo le está yendo a la presidenta? ¿Cómo llega en términos de popularidad la presidenta a este segundo informe que recién acaba de rendir ante la Nación, su segundo informe de gobierno? De eso platicamos con Roy Campos, director general de Consulta Mitowski. ¿Cómo estás, Roy? Qué gusto saludarte.
20: Buenos días, Erika, saludos a todos.
18: Oye, Roy, ¿cómo le está yendo a la presidenta? Porque revisamos los datos más recientes y pese a todo, incluso a los señalamientos, a los escándalos vinculados a personajes de Morena, la imagen de la presidenta está en muy buenos términos. ¿Cómo está y a qué se lo atribuye?
20: Sí, fíjate que la pregunta es, la imagen de la presidenta está bien, la imagen de su gobierno no tan bien. Lo mismo podíamos decir cuando estaba López Obrador, las razones eran distintas. No, a la presidenta sí tiene un apoyo, ¿no? Hay quien dice, ¿cómo es posible 68% de aprobación? ¿Cómo es posible que se diga eso cuando Morena no tiene ese apoyo? Pues no, porque no solo lo apoyan los morenistas. Mira, si tú pretendes votar por Morena, prácticamente todos, 90 y tantos, arriba del 90%, apoyan a la presidenta. Pero los que pretenden votar por el PRI, también más del 40% aprueba a la presidenta. O sea, tiene apoyo incluso entre opositores. De los del PAN más del 20, de los de MC más del 30. Aún entre opositores tiene apoyo, ¿por qué? Pues a veces se puede explicar por el programa social, a veces por su imagen de que está trabajando permanentemente y sobre todo de que cambió la política hacia López Obrador. Mira, la política menos aceptada de López Obrador, la menos aceptada, era la de abrazos y no balazos. Sí. O sea, la gente no le gustaba el concepto de abrazos y no balazos. Y llega Claudia Sheinbaum, la modifica, ya no se habla de abrazos y no balazos, y además te muestra que sí han bajado los homicidios. Ahí ya hay un elemento de aprobación. También se le aprueba mucho lo de las becas. La beca Cetina, aunque no parezca, pero te genera la idea de una presidenta trabajando en la educación de los niños. Y eso genera aprobación. Los escándalos hacia Morena han lastimado a Morena. Ha bajado más de 9 puntos la imagen de Morena en un año. Pero no de la presidenta. Sí. O sea, de Morena es donde ha bajado el tema. Pero ella no estaba ligada a ningún acto de corrupción. Entonces, ella está como encima de todos los problemas. Se ve como la que los soluciona y no la que los generó. O sea, el gobierno de López Obrador pudo haber generado problemas. Eso lastima al movimiento, pero ella no los generó. No se habla de que ella esté ligada al huachicol, de que ella esté ligada a las elecciones fraudulentas. Claro. Y entonces ella no tiene el desgaste que puede tener el movimiento o el expresidente.
18: Ahora, Roy, me llama la atención esto que decías, esta frase de la presidenta está bien calificada, pero su gobierno no. Ya leíamos bien algunas columnas el fin de semana, como la de Mari Carmen Cortés, que ponían el dedo en quienes de su gabinete no están dando resultados y no están siendo bien calificados. ¿Es tiempo de que la presidenta empiece a deslindarse del gobierno de Andrés Manuel López Obrador, que empiece a deslindarse de estos personajes hoy controvertidos? No me estoy refiriendo solo a Rubén Rocha Moya, sino incluso a los que forman parte de su gabinete y que le han generado más desgaste.
20: A ver, son dos cosas distintas. Nunca se va a deslindar del movimiento de López Obrador. Nunca. Uy. De López Obrador. Nunca, nunca se va. O sea, podrá tomar decisiones distintas. Hay muchas cosas que ha hecho distinto y parte de la chamba de Claudia Sheinbaum ha sido hacer las cosas distinto o corregir los problemas que le dejó López Obrador. Cambiar las malas políticas de López Obrador sin criticarlo. Mencioné lo de la seguridad, sí, pero a ver, en la Cancillería, López Obrador estaba peleado con prácticamente todos los estados del mundo. No se peleó con Dinamarca, se peleó con España, se peleó con Perú, Ecuador, con todos se peleó. La Cancillería, las relaciones exteriores con Claudia Sheinbaum ha recuperado el llevarse bien con todos. Recientemente incluso se renovó las relaciones con Perú, que estaban rotas. Argentina, que nos llevaba muy mal, fue Carfush. Contra todo pronóstico fue Argentina. Allá le aplaudieron y al día siguiente nos regresan a Farías. Sí. ¿No? El canciller se reúne con Rubio. Esas cosas no pasaban con López Obrador. Otro cambio es las medicinas. López Obrador, su megafarmacia, sus medicinas en 24 horas, era pura falsedad. Y así nos vamos. Ha cambiado y nunca lo ha criticado. Al contrario, se ha fortalecido. Al menos, por ejemplo, en este informe, uno de los tres mensajes principales es que ella y López Obrador no estaban peleados. Sí. Ese fue el mensaje. No que la 4T no se peleara al interior, porque están peleando por candidaturas y se nota. ¿Sí? No, lo que dijo es, yo y López Obrador no estamos peleados, así que no ha sido muy respetuoso, no me ha hablado. Entonces yo creo que eso de que ha llegado el tiempo de romper, no. Ahora, lo que ha llegado el tiempo tal vez es castigar las corrupciones internas. O sea, es ¿no? ¿Por qué? El ejemplo de Rocha Moya es paradigmático porque es la primera vez que socialmente, ¿no? Porque todavía legalmente no pasa nada, pero socialmente hay un castigo a sus miembros. Pedirle insulsa que pida licencia, pedirle a Rocha que pida licencia, y que la postura de la presidenta sea seguida por todos los diputados, todo el partido, todos los gobernadores, pues muestra cierto nivel de autoridad, de liderazgo, y pues deslinde. Ahora, efectivamente, en esta semana tuvimos un caso contrario, el caso de Garduño. No, pues Garduño no paga ninguna culpa de lo que pasó. Hay que decirlo, él no quemó a nadie, ¿no? Pero sí.
18: Pero era responsabilidad. Pero estaba al frente del Instituto de Migración.
20: Sí, responsabilidad política, había una responsabilidad, ¿no?
18: Sí.
20: Que nunca ha querido asumir, y que el presidente tapó lo de Segalmex, lo de Ciudad Juárez, o sea, todos, con los probadores no existía la corrupción. O sea, ¿no? Aquí con Claudia Sheinbaum nos hemos enterado de casos, pero no hemos visto castigos importantes. Lo más alto que han llegado han sido los señores Farías, ¿no?
18: Sí.
20: Los dos marinos, que son de medio pelo.
18: Y a ver hasta dónde llega ese asunto. Roy, yo te agradezco muchísimo que nos permitas platicar contigo y analizar esto y ponerlo de manera muy puntual. ¿Dónde está parada la presidenta? ¿Dónde está parada su popularidad? Pero también las decisiones que está tomando y que le están beneficiando a la figura presidencial, pero que también están evidenciando, como tú decías, que tal vez no romperá nunca con Andrés Manuel López Obrador, pero que la forma de gobernar sí es distinta. Te agradezco mucho, Roy.
20: Hasta luego, Erika.
18: Muy buenos días. Roy Campos, director general de Consulta Mitofsky. Así lo encuentras en las redes sociales, así su página de internet, Consulta Mitofsky, para que le eches un vistazo a los análisis, a las mediciones que constantemente está publicando. Vamos a una pausa, pero al regresar estaremos platicando también. Hoy viene la presidenta de México, Claudia Sheinbaum, con motivo del segundo informe de gobierno. ¿Qué tiene que reportar para San Luis Potosí y qué está pendiente? De eso conversamos al volver.
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18: Hoy llega a San Luis Potosí la presidenta de México, Claudia Sheinbaum, como parte de esta gira que anunció con motivo de su segundo informe de gobierno. Este es un tema importante, y ya de facto es interesante ver que la presidenta de México no solo da este mensaje desde Palacio Nacional, sino que irá a cada una de las entidades federativas. El hecho de que San Luis Potosí sea una de las primeras, por supuesto que también llama la atención, pero aquí no podemos quedarnos solo con eso. Tenemos que analizar a ver qué viene a informar a territorio potosino. Y por eso le agradezco mucho al periodista Gerardo Duque que converse con nosotros. ¿Cómo estás, Gerardo?
25: Erika, un placer saludarles. Buenos días, a tus órdenes.
18: Oye, Gerardo, a ver, ¿qué expectativa tenemos que vendrá a reportar la presidenta de México, Claudia Sheinbaum, a territorio potosino? Porque, a ver, en el mensaje que dio desde Palacio Nacional, el único momento donde apareció San Luis Potosí fue precisamente en este ducto del peaje a la presa San José, que es una obra que además entró, digamos, de retache, ¿no?, de rebote, porque originalmente el proyecto hídrico para San Luis era otro, pero que a final de cuentas se dijo que no era viable, se está apostando por este, pero fue el único momento en el que en el mensaje apareció San Luis Potosí. ¿Qué vendrá a reportar la presidenta?
25: Fíjate, no obstante lo que comentas, Erika, hay dos nichos en particular que veo posicionado a San Luis Potosí dentro del presupuesto federal, y tiene que ver con infraestructura, con conectividad, pues tanto carretera como aérea, incluso ferroviaria. Sí. Pero no es algo nuevo. Lo que inquieta y lo que no termina como de asimilar uno es como desde tiempos de Andrés Manuel López Obrador, muy al principio, se están, como se dice coloquialmente, cacareando obras que terminan por no avanzar. Un ejemplo, el aeropuerto de Tamuín.
18: Sí.
25: Tendrás presente, es un aeropuerto muy pequeño que ha existido toda la vida, pero lo han venido manejando como si fuera una mega obra y una mega inversión conjunta y un esfuerzo de Estado y Federación, sobre todo de Federación, pero con gestión del Estado, y nada que avanza. O sea, en algún momento, si no mal recuerdo, al principio del sexenio de Obrador, hubo por ahí una funcionalidad que empezaba a dejar algo de derrama por la llegada, sobre todo, de turismo a la Huasteca a través de ese puente aéreo, de ese terminal aéreo de Tamuín. Sin embargo, pues bueno, luego se atravesó lo del COVID, en fin, no ha terminado de despegar ese aeropuerto. Eso como uno de los referentes. Otro que te pondría sobre la mesa es la carretera. Es así, terminó, se consolidó la Valle Tamazunchale, y estamos hablando del periodo ya de la 4T, desde tiempos de Obrador, que no obstante que se inició con Peña Nieto en el último tramo del sexenio de Peña Nieto, sí terminó de cuajar con Obrador y la inauguró. Ahora con Sheinbaum lo que se pretende es consolidar la carretera que va de, es decir, la ampliación de la Valle Tamazunchale, seguir de Tamazunchale, pero ahora hasta Huejutla, y ahí va apenas la primera fase, hablamos de 30 kilómetros, es la que se está apenas por concluir. Entonces, pues ahí va, para hacer 2 años de Sheinbaum, son 30 de 97 kilómetros, digamos una tercera parte de lo prometido en una tercera parte del sexenio. Te lo pondría como referente. Y uno más es la modernización de la carretera de Valles hacia Tampico, que tiene años abandonada y que pues esa modernización sigue solamente en el discurso.
18: Ahora, hay algunas otras que se han anunciado, como es el caso del tren de pasajeros que cruzaría desde México, Querétaro, San Luis Potosí, que llegaría hasta Tampico. ¿Cómo ves este proyecto?

0: y hacia el mismo centro del país. No obstante, volteamos a ver con esto del tren de pasajeros nuevamente hacia el turismo, hacia lo mismo que estábamos platicando con el aeropuerto fallido hasta el momento de Tamuín, sería lo que en todo caso vendría a detonar. Y aquí tendríamos que ser muy cuidadosos en qué tipo de infraestructura se dispondría, cuál sería la inversión, pero en la práctica, no solamente en el discurso, cuál sería esa inversión. Tenemos antecedentes de trenes que al parecer no están funcionando del todo, que querían precisamente ser explotados para el turismo en el sur del país. Entonces, habría que ser cuidadosos en saber si verdaderamente es lo que necesita en este momento como prioridad San Luis Potosí, porque finalmente los turistas llegan como sea en automóvil, en autobuses, y vemos precariedades muy, muy agudizadas, por decir, en infraestructura educativa, no se diga en centros hospitalarios. Entonces, pues aquí es donde habría que aquilatar cuáles son las prioridades, Erika.
1: Ahora, Gerardo, de lo que vendrá a decir, insisto, sabemos que será este informe de gobierno que vendrá desglosado lo que se ha hecho, pero ¿qué expectativa podríamos tener? A lo mejor es un poco de nostalgia la que tenemos, pero siempre se ha esperado que una visita presidencial traiga anuncios. Es decir, independientemente de lo que vengan, se inaugurar un hospital, lo que sea, una carretera, se espera que haya un anuncio, algo más que quedara a San Luis Potosí. ¿Qué podemos esperar de esta visita de Claudia Sheinbaum?
0: Yo lo que esperaría es que el anuncio sea más hacia la lectura política, Erika. Si bien no de manera literal de parte de la presidencia, sí de facto, sí entender esto en el preámbulo precisamente del acomodo de fichas rumbo al 2027, creo que es más bien una justificación para posicionarse políticamente la presidenta con una justificación de ir por los estados de la República alimentando obras o dando un recuento de sus acciones de gobierno. Podría incluso el día de hoy simplemente reafirmar esto del tren de pasajeros, o lo del aeropuerto de Tamuín, o lo de la carretera Valles-Tampico, que no me extrañaría, porque lo propio hizo López Obrador un año sí y el otro también con estas mismas obras. Así que no me extrañaría que volviera a lo mismo y se le volviera a vitorear y se volviera a sacar en los encabezados de todos los medios el día de hoy esas mismas obras que han quedado en el discurso y pasan años y ahí están sin avanzar.
1: Gerardo, te agradezco muchísimo que compartas esto con nosotros y seguimos en comunicación. ¿Dónde te puede seguir la gente?
0: A través de las redes sociales, por supuesto. Mi nombre, así, tal cual, Gerardo Duque, y te aprecio mucho la comunicación, Erika. Siempre un placer.
1: Al contrario, muchísimas gracias. Gerardo Duque, periodista en San Luis Potosí, platicando con nosotros acerca de esta visita de la presidenta de México. Vamos a hacer una pausa y al regresar vamos a platicar, digamos, con la parte oficial, ¿no? ¿Qué dice Morena de esta visita? ¿De qué le va a servir a San Luis Potosí? ¿De qué le va a servir a esa fuerza política? Porque también, pues hay que decirlo, llega la presidenta en medio de un contexto político partidista muy interesante de cara al 2027. De eso platicamos al volver.
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0: la inequidad en el pago de impuestos en México. La imagen de la presidenta Claudia Sheinbaum está bien calificada. Sin embargo, su gobierno no. Así lo señaló Roy Campos, director general de Consulta Mitofsky, quien nos detalló en entrevista qué temas de seguridad y los programas sociales le están generando aprobación a la mandataria mexicana, pero también qué personajes le están generando un costo. Desde el sexenio de López Obrador se han cacareado obras federales en San Luis Potosí que no terminan por avanzar. Es el caso del aeropuerto de la Huasteca, el aeropuerto de Tamuín y algunos otros. Mientras que proyectos como el tren de pasajeros que cruzaría por la entidad, todavía falta ver qué tan práctico resultaría, dijo en entrevista el periodista Gerardo Duque. Además agregó que desde la federación hace falta revisar a detalle las prioridades reales en el estado de San Luis Potosí. La Secretaría de Salud informó que investiga el brote de gastroenteritis por salmonela que enfermó a residentes en el Hospital General de México, doctor Eduardo Liceaga, y aseguró que habrá una sanción administrativa contra quien resulte responsable. Alrededor de 100 drones presuntamente vinculados con cárteles mexicanos fueron derribados por el ejército de Estados Unidos durante agosto en la frontera entre ambos países, así lo reveló Fox News. 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Un saludo a Jorge Vázquez, que siempre nos está sintonizando, a él y a su esposa desde Matehuala, San Luis Potosí. Un abrazo con muchísimo cariño. Gracias por estar en sintonía y gracias también a toda la gente que está a través de la radio, a través del 96.9. Y hablando de la visita de la presidenta de México, Claudia Sheinbaum, me estoy enlazando con la dirigente estatal de Morena en San Luis Potosí, Rita Osalia Rodríguez. Rita, ¿cómo estás? Buenos días.
1: Buenos días. Saludos, Erika, para ti y Altavox. Muchas gracias por abrirme este espacio.
0: Rita, se llegó el día de la visita presidencial. A ver, ¿a qué hora, en dónde estaremos recibiendo a la presidenta de México, Claudia Sheinbaum? ¿Qué sabemos de la forma en la que se estará llevando a cabo este evento?
1: A ver, es un evento republicano, en donde la presidenta viene a rendir cuentas al pueblo potosino. Lo va a hacer en las 32 entidades, ahorita está en Zacatecas precisamente, y lo que va a hacer la presidenta, bueno, llega a la Arena Potosí, ahí va a hacer el informe de resultados de su gobierno, de su segundo informe, y están cordialmente invitados todas, todos y todes. El inicio del informe de la presidenta es a las 2:30 de la tarde y para las 4 de la tarde ya estamos listos. Están cordialmente invitados los medios de comunicación y sobre todo la población. Es muy importante que ustedes manden un representante, pero también que la población esté ahí y venir. Que ella venga a nuestro estado significa cercanía, también es muy importante la rendición de cuentas y resultados. Nuestra presidenta no gobierna desde un escritorio. Después de presentar su informe de gobierno el día primero, está recorriendo el país para venir a decirle directamente a la gente qué se ha hecho, qué está avanzando y qué sigue.
0: Claro.
1: Y para nosotros es muy importante porque nuestro estado forma parte de esa transformación. Queremos que forme parte de esa transformación. Hoy tenemos programas que llegan directamente a las familias, tenemos inversión, infraestructura, educación, salud, proyectos que están transformando las cuatro regiones enteras. Y por eso recibimos a nuestra presidenta con mucho cariño, pero también con la convicción de que San Luis Potosí tiene mucho que aportar y mucho que recibir de este proyecto de transformación. Emocionados, emocionados profundamente.
0: Ahora, Rita, tú hablabas viene a hablar de lo que se ha hecho, pero también de lo que sigue. A ver, ¿qué sigue para San Luis Potosí en el escenario, en la mirada del gobierno federal?
1: Pues yo resumiría cuatro grandes prioridades que escuchamos todos los días de los potosinos, de las y los potosinos. Agua, infraestructura, seguridad, salud. Necesitamos infraestructura que conecte a nuestras regiones, que genere desarrollo. Necesitamos seguir fortaleciendo la seguridad. siempre coordinando todos los órdenes de gobierno, garantizar servicios de salud dignos, de calidad, que ya lo platicábamos la vez pasada. Yo creo que estos cuatro temas tienen que estar en el centro de la agenda de San Luis Potosí durante los próximos años, y nuestra presidenta viene a platicarnos lo del tren que te comentaba, lo del aeropuerto, las carreteras, toda la ayuda que se está haciendo en infraestructura carretera. Está la SICT, lo que antes era SCT, está bien metido en proporcionar todo el tema de infraestructura. También Conagua está haciendo su parte para que podamos tener agua limpia y podamos tener agua todos y todas, ¿verdad?
0: Ahora, Rita, se ha hablado mucho de la situación política en San Luis Potosí, de cara al 2027, de si la alianza o no la alianza. ¿Habrá un mensaje político partidista, digamos, por parte de la presidenta el día de hoy en San Luis Potosí?
1: Yo, la verdad, no me metería demasiado en la sucesión del 2027. Los tiempos electorales tendrán su momento. Hoy el momento en San Luis Potosí, son sus necesidades y los resultados de la transformación. Yo creo que el venir a rendir cuentas a la población, es algo lo más relevante, ¿no? Entonces.
0: Sí. Sin embargo, en su mensaje, Rita, en el mensaje a nivel nacional, sí hizo un llamado político, pero fue a la unidad, a la calma, donde dijo, a ver, no hay rompimientos en Morena. ¿Habrá algo así en San Luis?
1: Yo creo que tenemos claro, ¿verdad?, el mensaje en San Luis Potosí. No quisiera ahondar ahorita que podemos transitar perfectamente este evento, pero tenemos muy claro lo que es nuestro movimiento y lo que no va a pasar en nuestro movimiento, ¿verdad? Entonces eso lo tenemos muy claro en ese sentido. En el otro sentido es que ella es muy firme en las decisiones que ha tomado y en las decisiones que también ha tomado nuestro partido Movimiento. Entonces, aquí no hay como de otra, ¿no? O sea, es venir, sí es muy clara en su mensaje político, pero también es muy clara en lo que se está haciendo, y yo creo que tendríamos que estarnos concentrando en ese tema, esperar que los compañeros lleguen con bien, que sea una fiesta muy muy bonita para la presidenta, pero también es un honor el que ella esté aquí, pero también escucharla en lo que se ha hecho en San Luis Potosí y en qué viene también.
0: Rita, yo te agradezco muchísimo que nos permitas platicar contigo. Estaremos muy atentos a esta visita. No es una visita menor, al contrario, es la visita de la presidenta de este país, porque de pronto pues pensamos justamente, sí, pues la vinculación con el partido, con Morena, la cercanía que se tiene, y donde esperamos que también sea utilizada, Rita, para que ustedes sean emisores pues de las necesidades que existen, que prevalecen en San Luis Potosí, para que la presidenta pueda tener ese diagnóstico claro de qué está pasando en San Luis Potosí, qué se requiere, qué se necesita, qué es lo que está pidiendo la gente. Pero creo que también hay que decirlo y de manera muy clara, es la presidenta de este país, de todos los que habitamos en México.
1: Sí.
0: Y si a ella le va bien, pues a nosotros nos va bien.
1: Sí, querida Erika, así es. Nosotros vamos a seguir acompañando su proyecto, trabajando en territorio, cerca de la gente, porque este segundo piso de la transformación se construye, como tú lo dices, entre todas y todos. De verdad que espero que manden sus acreditados, y esperamos que podamos platicar, si tú me das oportunidad, para hacer un análisis de lo que pase el día de hoy
0: en esta
1: aquí.
0: Visita, claro.
1: Sí.
0: Nos va a dar mucho gusto. Gracias, Rita.
1: Abrazo, querida Erika.
0: Muy buenos días, Rita Osalia Rodríguez, la dirigente estatal de Morena en San Luis Potosí. Lo hemos dicho, mire, lo importante en estas visitas, sí, por supuesto, es el mensaje que trae la presidenta, eso es el tema central, pero también va a ser muy importante que nos quitemos esta visión de tratar de mostrar que aquí todo está perfecto y no pasa nada. Por supuesto que no. Tanto el gobierno del estado, como el partido, como quienes vayan al evento, y no es esto, digamos, un motivo de manifestación, ni mucho menos, sino más bien de transmisión del mensaje. La presidenta creo que también ha mostrado esta apertura a donde ha llegado, en las giras que ha realizado, a escuchar escuchar a la gente, qué tiene que decirle la gente de lo que están viviendo. Y vamos, que muchos reclamos no han tenido que ver con el gobierno federal, pero los ha atendido, como el tema, por ejemplo, de pozos de agua y la liberación de los mismos para que puedan atender las necesidades de la población, de conflictos de tierra, etcétera. Cuestiones que no tocan a la presidenta, que no tocan siquiera al gobierno federal, pero que ella ha estado dispuesta a escuchar. Creo que la visita presidencial, además de ser un gran honor, es una gran oportunidad para que se entere de qué está pasando San Luis Potosí. ¿Qué necesita San Luis Potosí? ¿Qué necesitamos quienes aquí habitamos? Eso va a ser fundamental, ¿eh? Que rompamos con aquella vieja práctica, sí, muy del PRI, ¿no? De hasta barrían las calles por donde iba a llegar el presidente, sus visitas, etcétera. Que rompamos con eso y que también transmitamos cuáles son las necesidades reales para San Luis Potosí. Y seguramente tú las tienes muy claras, no hace falta que yo te las enumere, pero al regresar de la pausa vamos a estar platicando de una de ellas, el tema de la seguridad. Enseguida volvemos.
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0: La seguridad sigue siendo uno de los grandes rubros y de los grandes reclamos ciudadanos. Sigue siendo una de las grandes necesidades imperante hoy en este país. Y nuestro estado no es la excepción. Y se pueden plantear muchas estrategias en materia de seguridad, pero lo importante también es dar seguimiento a cómo se están cumpliendo y qué resultados se están dando. En el caso de San Luis Potosí, se hizo una modificación legal para obligar literalmente a los municipios a que dieran salarios dignos a sus policías municipales, a que se equipararan, que se homologara el salario de los policías municipales a un mínimo de 14,000 pesos mensuales. ¿Cómo vamos en este proceso? Toda vez que el tiempo pues establecido ya está. Le doy las gracias a Noemí Proal Huerta. Ella es secretaria ejecutiva del Consejo Estatal de Seguridad Pública y con quien ya habíamos platicado previamente de este tema. ¿Cómo estás? Muy buenos días.
8: Hola, Erika, buenos días.
0: Secretaria, ¿cómo va el cumplimiento? ¿Qué se logró, pues, en esta homologación de salarios de los policías?
8: Al corte del 31 de agosto, como te comentaba, que era el plazo o la fecha límite que ellos tienen para reportarnos, sí creció la lista, no como esperábamos, pero sí son más los municipios que se suman a dar cumplimiento a esta iniciativa. Te voy a...
0: ¿Cuántos dieron?
8: A compartir el dato. Son 24 municipios que actualmente nos han retroalimentado de esta información. Cabe mencionar que existen municipios como Valles o Soledad, que aunque no nos han remitido la información y por lo cual no los tenemos en la lista, tenemos conocimiento de que su salario es mayor a los 14,000 pesos. Sin embargo, son 24 los que nos han enviado sus expedientes y nos han contestado a los oficios que les hemos enviado con la documentación necesaria para comprobar que ya han homologado el salario de sus elementos o incluso muchos de ellos lo han hecho superior a los 14,000 pesos mensuales.
0: Ahora, secretaria, déjame preguntártelo de esta manera. 24 de 59 municipios. Y lo que me dices es, son los que han contestado, es decir, del resto no sabemos, No sabemos ni siquiera si sí, si no, si cumplieron o no cumplieron, si están tan siquiera en la intención de cumplir. Dime una cosa, ¿qué les representa a ustedes? El hecho de que ni siquiera les estén respondiendo cuando se trata de una estrategia, entiendo, en materia de seguridad, de fortalecimiento de la seguridad, que esto de fortalecer el sueldo de los policías municipales, entiendo, va encaminado a brindar un mejor servicio a la población, a fortalecer pues la estrategia en materia de seguridad. El hecho de que no les hayan contestado los municipios, pues ¿qué les dice a ustedes?
8: Pues de inicio es una falta administrativa importante que en su momento tendrá pues consecuencias, ¿no? Para sus alcaldes, síndicos o quien cargue con la responsabilidad administrativa dentro de los municipios. De momento estamos en una fase de revisión porque nos... Sí. Tenemos 30 días hábiles como secretariado para hacer el análisis pertinente de las respuestas que muchos de ellos, de los que no han cumplido sobre todo, porque algunos hicieron modificaciones en sus anexos programáticos de algunos recursos y demás, y será el 13 de octubre que nosotros, el secretariado ejecutivo, notificará al Instituto de Fiscalización vía oficio sobre los que, o sea, ya el cierre final de quienes sí dieron cumplimiento y quienes de plano no.
0: ¿Qué sanciones podrían interponerse o qué responsabilidades tendrían aquellos municipios que no cumplan?
8: En el tema de las sanciones, ya es una atribución que no nos corresponde a nosotros. He estado en constante comunicación con el titular del IFCE, que me comenta también que está trabajando de la mano del Tribunal Administrativo para justamente dar a conocer estas sanciones que pueden aplicarse a los alcaldes directamente o como te digo, no sé si vaya a ser directamente sobre directores de seguridad. Todavía está justamente estos 30 días también son un espacio para esas instituciones ajenas al secretario ejecutivo, pero sí, que van a tener que sancionar de alguna manera esta falta.
0: Ahora, el gobernador del estado constantemente ha estado haciendo llamados y ha estado señalando que hay municipios que lamentablemente pues no le están entrando a la estrategia conjunta en materia de seguridad. Esto de que ni siquiera estén reportando, porque una cosa es que les reportaron, oye, ¿sabes qué? No tengo recurso, dame chance, dame una prórroga, pero que se estuvieran comunicando. ¿El hecho de que no estén respondiendo obedece a eso?
8: Obedece a lo mejor a eso o a lo mejor a desconocimiento. La verdad es que el desconocimiento no me parece una justificación, porque hemos tenido reuniones con los alcaldes, con sus enlaces. Te comentaba en la llamada anterior que justamente ese día teníamos un Zoom con los enlaces, que son quienes directamente están en contacto con nosotros, secretariado, para poder aclarar dudas. Entonces, pues la verdad es que ahorita en estos 30 días que tenemos hasta el 13 de octubre, 30 días hábiles, esperamos que sí, quienes todavía tengan la intención de dar cumplimiento, quienes quieran acercarse a conocer o a que se les ayude a orientar en alguna estrategia, ya sea de reprogramación de sus recursos Fortamun, de saber quienes ya lo están aplicando pero no saben de qué manera reportarlo, pues que siempre estamos abiertos, ¿no?, a tener esta comunicación directa con ellos, a poder sacar adelante el proyecto que, si bien a lo mejor se puede interpretar que es una imposición, pero pues es más que nada, como tú dices, parte de una estrategia de seguridad que es importante no solamente para el gobierno del estado, sino para sus propios municipios.
0: Secretaria, pues yo te agradezco mucho que nos permitas platicar contigo. Vamos a ver qué es lo que sucede de aquí en adelante y qué razón tenemos del resto de los municipios. Y bueno, pues qué va a pasar con sus corporaciones policíacas. Te agradezco muchísimo.
8: Gracias, Erika. Buen día.
0: Buenos días. Noemí Proal Huerta, secretaria ejecutiva del Consejo Estatal de Seguridad Pública, dándonos los datos. Y solo 24 de 59 municipios cumplieron. 24 de 59. Es decir, la mayoría no cumplió con esto de aumentar el salario en el tiempo establecido a sus policías a por lo menos 14,000 pesos mensuales. Nos decía, a ver, Valle, Soledad, no están en la lista, pero sí están cumpliendo porque tienen más. Pero ¿por qué no respondieron? ¿Por qué no dar la información? Este es un tema que a mí me llama mucho la atención, sobre todo cuando hablamos del tema de seguridad, porque se requiere de una coordinación muy efectiva entre las diferentes instancias, entre las diferentes corporaciones municipales, sobre todo, porque, a ver, los delincuentes no dicen, aquí se acabó la capital, ya voy a cruzar a Soledad, entonces aquí ya es distinto. No, no, no. A ver, se necesita una coordinación muy efectiva. Esta medida, hubo municipios que desde un principio dijeron, no va a ser viable. Bueno, pero ¿por qué no están en comunicación? ¿Por qué no se está manifestando? ¿Por qué no se está buscando una alternativa? En fin, vamos a hacer una pausa y vamos a regresar para analizar justamente el informe de gobierno de la presidenta de México, Claudia Sheinbaum. ¿Qué ha significado para nuestro país? ¿Qué ha significado para San Luis Potosí? ¿Dónde hemos avanzado? ¿Dónde no? Y en medio de esta visita de la presidenta a territorio potosino, ¿de qué tendríamos que estar hablando? Pero, por supuesto, no podemos dejar de lado el escándalo más reciente, el de Birmex, el del director de Birmex de contadito, comprando propiedades de costos millonarios, y dice la presidenta que todo en orden. De esto y más conversamos al volver.
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Hace unos momentos el economista Raimundo Tenorio habló con nosotros en entrevista y señaló que las fuentes de recaudación para gobiernos locales y federales se han agotado, sin embargo no quieren pagar el costo político que representarían las reformas fiscales para abatir

0: lista.
1: Hay mesa de cierre de semana y qué semana. Así que tenemos mucho material para compartir contigo en esta mañana. Yo les agradezco que estén con nosotros. Marco Gama de Movimiento Ciudadano, bienvenido.
2: Muy buen día, muchísimas gracias, Erika. Aquí estamos a la orden.
1: Santiago Samanillo del Partido Acción Nacional.
3: Erika, muy buenos días, compañeros. Qué gusto estar con ustedes y excelente viernes para tu gran auditorio.
1: Luis Fernando Gámez del Partido Verde, bienvenido.
4: Erika, muy buenos días. Saludos a la gente de Río Verde porque fui la semana pasada. Fue muy grato encender la radio y escucharte.
1: Escucharnos por allá, sí. Muchas gracias a toda la gente de Río Verde que nos está sintonizando y que luego nos hacen llegar precisamente a los mensajes de todo lo que está sucediendo por allá. Y hablemos precisamente, hoy tenemos visita de la presidenta de México, Claudia Sheinbaum, con motivo del segundo informe de gobierno. Lo primero que hay que decir, y yo esto sí lo he destacado, es que, bueno, pues a final de cuentas está saliendo a las entidades federativas. No se quedó con el informe en Palacio de Gobierno, está yendo a los estados. Y creo que eso habla de dos cuestiones fundamentales. Primero, sí, pues el interés que tiene de llevar el mensaje a todo el país. Pero segundo, creo que algo de lo que platicábamos hace rato con Roy Campos, director general de Consulta Mitofsky, la presidenta, pues debe estar muy confiada del alto nivel de aceptación y de popularidad que tiene para salir a cada una de las entidades federativas a dar cuenta de su informe, porque no es lo mismo llegar a inaugurar un hospital a llegar y decir que se ha hecho en estos dos años de gobierno. ¿Qué esperamos de esta visita? ¿Qué esperamos de este mensaje con motivo del segundo informe? Empiezo contigo, Luis Fernando Gámez.
4: Erika, muy buenos días. Nuevamente saludos a tu auditorio. Bueno, pues me parece que un informe nutrido, un informe con muchos resultados, un informe donde se comienza a ver la mano de la presidenta ejerciendo el cargo y, por supuesto, con honestidad y resultados, ¿no? Trayendo beneficios también para San Luis Potosí. Se ha avanzado mucho en el modelo de prosperidad compartida. Cerca de 42 millones de personas hoy reciben un beneficio económico del gobierno federal. Hay una abundante inversión en este rubro porque hoy creemos que el modelo se puede compartir. Beneficios para el pueblo y desarrollo económico para la nación. Hay además un modelo interesante en materia de austeridad e inversión para reforzar hospitales, escuelas, carreteras, que además comienzan a ser presentes en San Luis Potosí. El Producto Interno Bruto creció el 1.4%. Hay un récord de inversión extranjera directa de 35 mil millones de dólares. Hoy celebramos que el peso se ha mantenido estable. Estamos a un tipo de cambio de 17 pesos. El Plan México impulsa los primeros 25 parques industriales que ha prometido la mandataria, 25 parques de 100. Y bueno, en seguridad pública, la reducción del 51% en homicidios dolosos nos parece que es un informe sumamente robusto, con además 33 nuevos hospitales. 340 mil potosinos han dejado la pobreza extrema en San Luis Potosí, 27 mil 600 millones de pesos para la modernización de carreteras, en el estado, la Universidad Rosario Castellanos, el programa que va a impulsar con el gobernador Gallardo, instalación de 400 consultorios gratuitos. Además, en San Luis Potosí también ha reducido los índices de inseguridad y de homicidios dolosos hasta en un 80.5%. Me parece que es un informe que la gente espera. Me parece que es un informe que viene a reflejar el rostro de la mandataria y, por supuesto, que con honestidad y resultados se puede gobernar bien en México.
1: Oye, pues el PAN y Movimiento Ciudadano en el Congreso de la Unión no coincidieron tanto en el arranque de sesiones. Escuchamos disertaciones muy interesantes, por ejemplo, de Luis Donaldo Colosio, pero también de Ricardo Anaya y de algunos otros personajes, difiriendo de lo que se ha reportado como parte de este segundo informe de gobierno. Y ya nos has dado mucho material. Hablemos de los programas del bienestar. ¿Están dando o no están dando resultados en el combate a la pobreza y la marginación? ¿Están yendo o no a donde se necesita, Santiago Samanilla?
3: A ver, primero que nada, por lo que hace a la visita de nuestra presidenta, yo celebro la visita de la presidencia, de la presidenta, con motivo de este segundo informe de gobierno, que, como bien dices, ha mencionado irá a 10 entidades. Empezó el día de ayer con dos, Cuernavaca, Morelos y Durango. Hoy está en Zacatecas, viene para San Luis y cierra el día en Aguascalientes. Y eso, por supuesto, se aplaude porque el que venga la presidenta y toque el territorio, creo que beneficia mucho a los mexicanos en la manera en que nuestros gobernantes y quien tenga la inmediatez con ella pueda transmitir las necesidades, claro, y sobre todo hacerlas una realidad. Porque yo hoy quiero recordarle a tu gran auditorio cuántos años pateó el bote el expresidente Andrés Manuel con el tema de la carretera 57, donde incluso estaba el presupuesto aprobado y se postergaba. Entonces, yo creo que es bien importante que sí le sepan transmitir las necesidades, dónde hay nichos de oportunidad para que se genere esta inversión, sobre todo con lo concentrado que están los recursos públicos en nuestro país con motivo de los convenios de coordinación fiscal en este país. Y que no sea una visita simplemente de la fotografía, la llevan a la Arena San Luis, donde es un tema de eventos masivos, y lo que necesitamos a decirle a la presidenta es cuáles son las necesidades. Ahora, ¿qué veo de presupuesto federal que está pendiente? Está un tema de inversión hídrica, como es el acueducto del peaje Presa San José. Se habla de carreteras pendientes, como es el tramo de Tamazunchale, Huejutla, Ciudad Valles, Tampico. Está el tema del tren de pasajeros, el tramo Querétaro-San Luis y Querétaro-Saltillo. Y por último, seguramente el tema que va a venir a cacarear es el tema de los programas sociales. Pero yo lo que exhorto a nuestras autoridades es que les sepan transmitir las necesidades, que le presenten proyectos viables, claro, para poder bajar los recursos de la federación que tanto falta hacer en San Luis Potosí, para que nuestra economía pueda detonar.
1: Marco Gama.
2: Pues yo me quiero ir a vivir al país que menciona el diputado Gámez. Sí, ya me emocioné, dije, ¿de dónde está hablando mi estimado diputado? Oh, creo que sin duda hay que ser muy claros en el sentido de este segundo informe de gobierno. Pues evidentemente desde nuestra visión, creo que deja pendientes después de, pues no solamente de 8 años de gobierno de Morena en la presidencia de la República, sino en las condiciones actuales que mantiene Morena en el país, con todo el poder, con la mayoría en la Cámara de Senadores, en la Cámara de Diputados, con la mayoría en más de 17 congresos locales, con alrededor de 24 gobernadores en el país. Tiene todo el poder y no ha podido resolver los grandes problemas de México. Por supuesto que hay algunos avances, por supuesto que lo que ya mencionaron los compañeros también se reconoce, pero a ver, ese es un ejercicio obligado de cualquier presidente de la República. Pero hablemos realmente de los temas sensibles para el país, el tema de salud, por ejemplo. Mencionó la presidenta pues que era de los mejores programas del mundo en materia de salud, y perdón, pero aquí tenemos rezagos muy importantes. Dense una vuelta en algo local al centro psiquiátrico Everardo Newman. No hay medicamentos necesarios para la atención de la ciudadanía. Entonces, por eso, insisto, creo que es un país distinto del que hablaba mi estimado diputado.
1: Oye, incluso la presidenta decía, no hay un hospital que atienda el tema de cáncer sin medicamentos.
2: Gravísimo esa declaración y la realidad muy contrastante con la realidad, desafortunadamente. En el tema de seguridad ha habido avances, sin duda. Pero pues no es la percepción que tenemos todos en el país. Siguen habiendo eventos muy desafortunados. Claro que si comparas la seguridad o la actuación de seguridad ahorita con los 6 años pasados de Andrés Manuel López Obrador, que decía abrazos, no balazos, pues por supuesto que ha mejorado mucho la seguridad, sin duda. Pero eso no se refleja en la seguridad integral de todas las familias mexicanas, con nosotros como país. Las situaciones que se están viviendo en Michoacán, en Guerrero, creo que todavía ahí hay pendientes en materia de seguridad. Sin duda, la visita de la presidenta San Luis Potosí, pues siempre y cuando deje beneficios, fechas concretas, acciones concretas, acuerdos concretos con el señor gobernador, pues por supuesto que siempre será bienvenida, y siempre un presidente de la República es bienvenido a nuestro estado, si se busca precisamente el beneficio del estado. Confío en que no sea ni un evento entre Morena y el Verde, que se den destillazos como ya ha sucedido, y que evidentemente pues tampoco sea un evento de campaña, sino sea rendición de cuentas y compromisos para San Luis Potosí.
1: Luis Fernando Gámez, pero además déjame sumarte el tema de la salud a lo que ya han dicho. San Luis Potosí fue uno de los primeros en firmar este acuerdo, primero con Andrés Manuel López Obrador del famoso Insabi, ahora de la figura del IMSS Bienestar, y han tardado mucho en poder definir qué toca a quién. ¿Realmente se puede hablar de un buen resultado en materia de salud para San Luis Potosí?
4: Sin duda alguna hay avances importantes, mi querida Erika. La verdad es que el tema de salud representa un rezago en nuestro país de más de 50 años. Digo, desde que éramos niños, y no me dejarán mentir los que están aquí en la mesa, sé que hoy pretenden dividir políticamente la visita de la presidenta Sheinbaum con una narrativa en donde pareciera que todo está mal, pero no, hay avances, hay resultados. La verdad es que el tema de salud es sumamente complicado y se ha logrado avanzar lo que había retrasado este proyecto durante 30 o 40 años de gobiernos del PRI y del PAN. Hoy me parece que la presidenta enfrenta un reto súper importante. Ha fortalecido la salud de los hospitales a nivel nacional y además se ha mantenido estoica ante los embates del extranjero.
1: Marco Gama, algo que presumía precisamente Movimiento Ciudadano en la tribuna es que ellos que no le entraron estaban mejor en materia de salud que el resto de las entidades que sí aceptaron. ¿Ha sido un buen modelo este que tenemos?
2: El que se mencionó en el estado de Nuevo León y Jalisco, pues por supuesto ahí está el ejemplo de atención integral a niñas, niños y adolescentes con cáncer. ¿Qué se puede hacer? Claro que se puede hacer. Ahorita tenemos pues rezagos muy desafortunados en materia de salud. Insisto, hay que darnos una vuelta por las clínicas. Aquí hay una enfrente, simplemente para
1: dos,
2: ver cómo...
1: Dos, la del seguro y la del ISSSTE. Sí, las simplemente dos ahí, siempre con filas enormes.
2: Ir a preguntar si se están haciendo las cosas. Y ya no es pretexto de para la presidencia de la República, pues a lo mejor este rezago que se marca de 50 años, ya son 8 años en el gobierno de la presidencia de la República, como para seguir echándole la culpa a los anteriores y sobre todo no mostrar resultados tangibles en 8 años. Escuchamos, por supuesto, y se reconocen algunos logros que incluso Movimiento Ciudadano pues ha insistido, como fue el salario mínimo, por supuesto que se reconoce y se aplaude que así esté el salario mínimo para todas y todos los mexicanos con un incremento. Las 40 horas, que aunque será hasta el 2030, pero bueno, es un avance ya para la clase trabajadora. Y que evidentemente nosotros estamos a favor, sin duda, de que se otorguen los apoyos sociales o los programas, o se generen los programas sociales. Pero no como está sucediendo en este país, que no invita de ninguna manera al desarrollo, al crecimiento. No se siente tampoco el desarrollo y crecimiento de las y de los ciudadanos, sino simplemente pues como una cuota electoral de condicionamiento. Y así lo vemos en la calle. Nosotros hay que salir a la calle y los adultos mayores tienen miedo de salir o decirte pásele porque los van a castigar con su programa social. Los jóvenes igual. Y que no los están invitando a que ese respaldo social, por ejemplo, a nuestros jóvenes estudiantes, los invite a seguir creciendo como personas, como seres humanos, que le aporten a su país.
1: Santiago Samanilla.
3: A ver, yo creo que el informe que acabamos de ver el pasado martes 1 de septiembre me obliga a hacer un análisis a la luz de varias vertientes, mi querida Erika. Por un lado, estoy absolutamente convencido que se trata de un ejercicio de un formato totalmente rebasado. Y es que hay que decirle a la ciudadanía que el informe no es un acto discrecional o gracioso del Poder Ejecutivo, sino es una obligación constitucional de presentarnos a los mexicanos los avances en su gestión como presidenta. Y en ese sentido ha venido evolucionando, donde desafortunadamente, bueno, se tenía el Día del Presidente, que era esta pasarela en el carro, se llegaba al acto solemne al Congreso de la Unión.
1: Oye, ¿se tenía o se tiene? Porque al final de cuentas se sigue dando
3: no, ese mensaje. es que es importante. Se perdió porque era la obligación de acudir al Congreso, porque sí. Hay que decirle a tu auditorio, los diputados representan al pueblo frente al gobierno. Esa es la función de un legislador desde la Cámara de Diputados. Ellos representan al pueblo frente al gobierno. Y lo que pasaba, Erika, era, se decía el Día del Presidente, donde estaba esta pasarela por Reforma, padrísima, la gente a las orillas de las banquetas. Llegaba al Congreso, lo recibió una comitiva, aplausos por mayor. Te hablo del país hegemónico del PRI antes de los 90. Llegaban, daba un discurso de 4 o 5 horas, se paraban y luego había ciertos debates sobre temas concretos que querían profundizar y era un acto eminentemente republicano, ¿no? Lo cual se aplaude. Yo te quiero recordar que en el último sexenio de Vicente Fox, el septiembre de 2006, cuando ya se empieza a cuestionar la legitimación de la llegada de Felipe Calderón, era imposible entrar incluso...
1: El informe más corto de la historia.
3: El informe más corto, era incluso imposible acceder a insultos descalificativos, perdió todo el tema, y a los 3 años, en 2018, en 2008, se reforma el artículo 69 constitucional y se sustrae esta obligación de comparecer al presidente y ahora simplemente se presenta un libro con los avances, con los números y los datos y el mecanismo técnico de análisis es a través de la glosa del informe donde puedes citar a los secretarios a comparecer y a abundar a su tema. Pero ya hoy son actos aislados, voluntarios, de puerta cerrada, de invitados especiales, de autoelogios. Yo lo que oí el día martes, de verdad, es el país de Claudia y sus maravillas, que se contraste eminentemente con la verdad, con varios temas que quiero analizar. Primero, le habla a su partido, a su electorada, señora presidenta, con todo respeto, es un informe al pueblo de México. Habla de conducirse con austeridad republicana y habla a la unidad del oficialismo. Eso es inadmisible en un acto, como insisto, republicano. En segundo lugar, es un informe repleto de mentiras por donde lo quieran ver. Habla del tema de la seguridad cuando los datos históricos de muertos están en el sexenio pasado de Andrés Manuel, 202 mil muertos. Se abstiene, fíjate qué interesante, no habló de los desaparecidos. ¿No? Fíjate la insensibilidad de nuestra presidenta de no hablar de uno de los temas de verdad más dolorosos en este país que se comprometieron a solucionar y es de los temas más abandonados. No habló de los esos. Dice que el sistema de salud, Erika, el mejor del mundo. Yo le quiero recordar que a la luz de la evaluación del INEGI, con lo que presumen haber sacado 13 millones de mexicanos de la pobreza, fue el foco rojo, la salud. De 20 millones que no teníamos acceso a la salud, pasamos a 44. Y así te puedo desmenuzarnos del tiempo una serie de mentiras que se contrastan con la realidad y es de verdad indignante. No podemos sostener esto y de verdad, en lugar de las mañanas, que se vayan a trabajar y que le den resultados a la gente, porque este país se cae a pedazos.
1: Tenemos que hacer una pausa, pero regresamos justamente para hablar de cifras. La presidenta presumía una cifra histórica de inversión extranjera directa. Ayer trajimos a los empresarios en San Luis Potosí, estuvimos analizándolo también con los economistas y lo que nos dicen es, no es nueva inversión, hay que tener cuidado con cómo se están leyendo las cifras económicas. Lo vamos a platicar al regresar. Enseguida volvemos.
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1: Ya estamos de regreso y bueno, pues ya analizamos parte de los resultados que la presidenta ha reportado como parte de este informe de gobierno. Y vámonos a tratar de cerrar. Yo sé que son muchos datos y muchos temas, pero a ver el aspecto económico, que creo que es fundamental, porque justamente tenemos hasta el 8 de septiembre para que se presente la ley de ingresos y atender las cuestiones que tendrán que ver con la administración pública. ¿De dónde va a salir el dinero para pagar? Y otra vez, ¿de dónde va a salir? Pues del bolsillo de los ciudadanos, de los impuestos que paga la iniciativa privada, de la forma en la que contribuimos. Pues un sector de la población, porque hay que decirlo, hay uno muy importante que está en la informalidad y que no está en esa base cautiva de la recaudación de impuestos. Y de ese dinero sale justamente lo que decíamos, los programas sociales, etcétera, etcétera. Pero ¿qué estamos haciendo en torno al desarrollo económico? ¿Qué estamos haciendo con respecto al impulso de la generación de empleos? La presidenta lo presumía, sin embargo, pues ha habido una controversia muy seria justamente con respecto a estos datos. Generación de empleo, porque se reclamaba que no se habla de la informalidad, que no se habla de los que no se están generando, que se da la cifra de los que se han generado, pero no de los que se requieren en el país, y entonces pues pierde sentido porque no se contrarresta. Tenemos el tema de la inversión extranjera directa y del Producto Interno Bruto, que decía Luis Fernando Gámez, hemos crecido 1.4%, pero pues era Morena quien cuestionaba el bajo crecimiento de gobiernos anteriores. ¿Dónde estamos parados en materia económica, Marco?
2: Bueno, sin duda creo que es otro de los elementos, pues, a los que Morena, y soy reiterativo, Morena en el gobierno de la República, nunca le ha dado la importancia requerida. Digo, ahí está simplemente la situación que tenemos ahorita respecto del T-MEC con Estados Unidos, con Canadá. No se le está dando la importancia que tiene precisamente para el desarrollo económico del país, precisamente para sustentar, pues, lo que se expresó en algunas cifras, pero que sin embargo la realidad afuera te dice cosas muy diferentes. Hemos estado en un gobierno paternalista, pues, donde lo que se presume es la entrega de los apoyos sociales, pero no precisamente la construcción económica del país para poder llevar a cabo, pues, todavía muchas cosas que hacen falta en México. Con claridad, para todos se necesita dinero y que evidentemente pues no es uno de los puntos principales de Morena como gobierno. No se ha distinguido por eso se ha distinguido por la otra parte de las dádivas, etcétera. Entonces, sí es preocupante la opinión, sin duda, de expertos, pues nos habla pues de una economía que no despega, de una economía que en estos últimos años pues ha sido de las de menor crecimiento comparado con gobiernos anteriores. Entonces, esa es nuestra desafortunada realidad que no se plasmó en este informe de gobierno.
1: Santiago.
3: A ver, sin lugar a dudas, ya es evidente después de 8 años de gobierno que todas estas frases poéticas que hasta te pueden hacer hasta medio llorar, ¿no? Por el bien de México, primero los pobres, no puede haber pueblo pobre y gobierno rico, son puras farsas para llegar al gobierno, perpetuarse, porque la verdad es que los mexicanos, los problemas que nos aquejan todos los días, le valen gorro, además de ser absolutamente incapaces de resolverlos. Y por lo que hace la economía, no se excluye de esta visión. Miren, para crecer económicamente, para beneficiar y sacar a todos los mexicanos de verdad de la pobreza, necesitamos empleo. Y la única forma de generar empleo es con inversiones, compañeros. ¿Y cómo vas a traer inversiones si destrozaste el poder judicial, Erika? ¿Quién en su sano juicio va a venir a arriesgar su patrimonio cuando no tiene una defensa en el poder judicial que imparta justicia y resuelva los conflictos patrimoniales que se pueden presentar todos los días? ¿Quién en su sano juicio va a venir a invertir en un país donde los contratos te los cancelan de la noche a la mañana por ocurrencias? ¿Quién en su sano juicio va a venir a invertir este país con la seguridad galopante que vemos en carreteras para los transportistas, las extorsiones con los productores aguacateros? De verdad, todo el entorno en este país que ha venido descomponiéndose de la llegada de Morena afecta las inversiones, y sin inversiones no hay ni crecimiento económico ni empleo. ¿De qué nos sirve cacarear este salario mínimo que aplaudo y que Acción Nacional en la Cámara votó a favor si no hay empleo? El 56% de las personas activamente económicas en nuestro país viven en la informalidad, no tienen contratos de relaciones de trabajo, no tienen programas de relaciones laborales y no les impacta el salario mínimo. Verdaderamente es una narrativa carente de sustento que no tiene impacto. Lo que está pasando en este país es que se han destruido las instituciones, se han cooptado los poderes de la Unión, no hay certeza jurídica y por ende las inversiones se han migrado a otros países. Vamos a entrarle con seriedad, vamos a entender cuál es la problemática y vamos a hacer que en este país vengan inversiones que generan empleo y entonces sí beneficien a las ciudadanas de largo plazo. No solo con dádivas y con programas que por supuesto lo aplaudimos como un tema emergente, pero que no va a solucionar nuestra vida y nuestra economía en el plazo futuro.
1: Voy a la pausa, regreso con Luis Fernando Gámez para hablar de este tema económico, pero también de, a ver, el mensaje político con el que va a llegar la presidenta. San Luis Potosí tiene una condición particular hoy en medio de esta coyuntura preelectoral que tiene que ver con alianzas o desalianzas. Y la presidenta lanzó un mensaje desde su segundo informe de gobierno y dijo que estaban unidos, que no había rupturas, que no había rompimientos. Aplica para San Luis Potosí. Regreso contigo, Luis Fernando. Vamos a la pausa y volvemos.
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1: Estamos de regreso, nos quedamos pendientes contigo, Luis Fernando. ¿Qué responder a estos cuestionamientos sobre el desarrollo económico de nuestro país y lo que reportaba la presidenta? Pero también, a ver, el mensaje de la presidenta fue un llamado o una idea de unidad, porque decía, quienes se quieren hacer la idea de que estamos divididos, no es cierto. Estamos más unidos que nunca. ¿Eso incluye a los aliados? ¿Eso incluye al verde en San Luis Potosí?
4: Sin duda alguna. La verdad es que necesitaríamos taparnos los ojos para no entender que hay una gran alianza entre la presidenta Claudia Sheinbaum y el gobernador Gallardo, ¿no? Muestra de ello es que hoy vamos a la arena para que la conozca la presidenta, para que conozca esta inversión que además le trae beneficios a San Luis Potosí. Sin duda alguna, aquí lo que notamos en la mesa es que hay un intento como de partir la mesa en dos, ¿no? Los que dicen que todo está mal y los que estamos trabajando verdaderamente por San Luis Potosí y por México. Vemos desde el Partido Verde y desde el Congreso del Estado que hoy el gobierno federal va bien en cifras económicas, va bien en cifras en materia de salud.
1: Entonces nada más es existe los que están de acuerdo y en desacuerdo. No se vale discernir, no hay matices de grises, blanco o negro.
4: No, por supuesto que siempre será interesante discernir y entender cómo va nuestro país y preguntárnoslo, ¿no? Pero no podemos tampoco permitirnos decir que todo va mal, porque entonces la crítica se vuelve oposición política, ¿no? Y pareciera que hoy en esta mesa se trata de hacer eso, ¿no? De desdibujar lo que hace bien mal, de lo que hace bien la presidenta, desdibujar lo que hace bien el gobernador, desdibujar lo que se hace bien en las instituciones. Y bueno, pues creo que ese proyecto tampoco le conviene al país. La polarización le ha afectado durante muchos años a nuestro país. Y bueno, pues hoy nosotros vemos que hay unidad, que hay hermandad, y bueno, como yo te lo he dicho siempre, vamos a ser claudistas hasta el último día del sexenio, independientemente de si hay...
1: ¿Del sexenio de Claudia?
4: Por supuesto, si hay alianza con Morena o no, bueno, pues eso lo tendrán que definir los partidos y sus dirigentes. Hoy nosotros estamos comprometidos 100% con el gobierno de la presidenta, somos claudistas, y ahí vamos a estar presentes en el informe, escuchando a nuestra mandataria, porque a nosotros sí nos da gusto que la presidenta recorra el estado, que nos conozca, y bueno, pues que venga a conocer la problemática de los potosinos.
1: A ver, debo decir primero que me parece que este es el momento para estar cuestionando qué está pasando con los diferentes niveles de gobierno, pero particularmente con la presidencia de la República. ¿Por qué? Porque está en su segundo año de gobierno. Si no lo cuestionamos ahorita, vamos a llegar al sexto año diciendo lo que no se hizo, ¿no? Pero creo que este es el momento de decir justamente cuáles son esas asignaturas pendientes, para que haya el tiempo suficiente para poder atenderlas. Pero a ver, les tengo que preguntar claramente, ¿ustedes están en contra de que le vaya bien a la presidenta, en contra de que le vaya bien a México, Marco?
2: De ninguna manera. Nosotros hemos siempre, desde Movimiento Ciudadano, hemos reconocido las cosas que salen bien, así seremos siempre, pero también con claridad, pues hay que mencionar las asignaturas pendientes. Creo que eso es parte del ejercicio también que tenemos que estar haciendo. No hemos hablado de ninguna manera todavía del gobierno de San Luis Potosí. Viene apenas el informe y sí, lo platicaremos. Nosotros apostamos a la coordinación institucional. Qué bueno que viene la presidenta de la República. También siempre lo hemos mencionado. En Movimiento Ciudadano no somos opositodo. Por supuesto que nos interesa que a la presidenta le vaya bien para que le vaya bien a México. Ahorita, con las expresiones de mi compañero diputado de que somos claudistas, viene la presidenta, pues como que ya nos dio un primer escenario de lo que va a pasar a las 2:00 p.m, ¿no? Pero yo confío en que mejor se dejen compromisos para San Luis. Hay temas pendientes que incide mucho la federación, un tema fundamental, el tema del agua, la interconexión de las presas, del peaje, San José, etcétera. Creo que esos deben ser los temas. Nosotros le apostamos a eso, a que el gobernador logre buenos acuerdos para San Luis Potosí hoy en la visita de la presidenta, y que evidentemente sí, que no se constituya pues en un acto de promoción política, buscando reforzar ese el porcentaje pues de aceptación que tiene la presidenta. Que si ese porcentaje de aceptación fuera versus los resultados de gobierno, pues nosotros encantados, porque tiene un 70% de reconocimiento, pero creo que no es a partir de los resultados eficientes del gobierno de la República. Entonces, nosotros le apostamos a eso, que le vaya bien y que en esta visita para San Luis Potosí deje compromisos concretos y que no sea pues un evento más de promoción política ni de Morena, ni de sus aliados en San Luis Potosí.
3: Santiago. A ver, yo creo que sería un poco esquizofrénico, demencial, pensar que cualquier persona en este país está interesado o solicitándole a las fuerzas del más allá que nos vaya mal. Por supuesto que le apostamos y adoramos este país, pero estamos convencidos que no va por el camino correcto. Y lo único que hacemos es contrastar los datos que se nos presenta en un informe con los propios datos que presenta el oficialismo, como es en materia de seguridad el secretariado ejecutivo, como es en tema de pobreza las consultas del INEGI, etcétera, porque no hay enfermedad que se cure si no es diagnosticada. Y eso es lo que tenemos que hacer. En este país debemos de dejar de ser unos aplaudidores, unos agachados a todo, para señalar qué está bien, continuar, qué está mal y qué se puede mejorar. Por supuesto que el gobierno en turno de la llegada de Andrés Manuel, lo único que ha hecho bien es el manejo de los programas sociales, los cuales desde Acción Nacional los acompañamos. Ahí está la votación por unanimidad, donde votamos a favor de elevarlos a rango constitucional y universalizarlos. pero lo que también creemos es que no es la solución definitiva al final del camino, porque no hay recurso que aguante para abastecer tanto programa social. Ya se endeudó el país al doble de su deuda histórica, Erika. A 2018 había 10.8 billones de deuda externa y en estos 8 años llegamos a 20.6. De ahí se están pagando los programas sociales, porque además no hay inversión, no hay crecimiento económico y todo es deuda que al final del día nosotros, nuestros hijos y nuestros nietos estarán pagando en lo futuro. Por supuesto que le apostamos a que le vaya bien a México, por supuesto que reconozco a Claudia Chema como mi presidenta, pero también alzo la voz con crítica y propuesta a las cosas que no van por buen camino y sobre todo, que nos presenten datos alegres es inadmisible en temas tan dolorosos como los desaparecidos de los muertos que se impactan con la propia realidad. Ese es simplemente nuestro planteamiento.
1: Luis Fernando.
4: Bueno, sin duda alguna nos hubiera encantado escuchar a Marco Gama así, con esa posición, cuando era panista, ¿no? Porque hoy, insisto, pareciera que todo está mal, porque también en el Senado no hizo absolutamente nada, no levantó la voz cuando pudo haber ayudado a muchos, y no lo hizo. Pero bueno, hoy, insisto, nosotros lo que vemos es que pareciera que la mesa la quieren partir en dos, donde señalan que todo está mal y que estamos en una época de obscurantismo, me parece.
8: Está llorando antes de que le peguen, diputado.
4: Me parece que es intolerante eso. Y sin duda alguna, si alguien dejó mal al país fueron los panistas, ¿no? Y Marco Gama fue parte de ellos. Y sin duda alguna no levantó la voz ahí. Pero bueno, vamos nosotros construyendo. Creemos que no hay grilla que dure 100 años. Nosotros, con honestidad, con resultados, con trabajo, creemos que hay los motivos para salir a territorio, para salir adelante, y sin duda alguna creemos hoy que la llegada de la presidenta Claudia es positivo para el estado de San Luis Potosí. Se van a anunciar seguramente, y no me corresponde a mí anunciarlo, pero obras en materia de infraestructura hidráulica.
1: ¿Sí va a haber compromisos?
4: Seguramente sí, habrá que escuchar a la presidenta. Se van a anunciar, como ya lo dije, la red de consultorios médicos gratuitos para todo el estado. Se va a hablar también de la infraestructura. Y sin duda alguna, bueno, pues dice Santiago que está en contra de los programas sociales. Por supuesto, desde una posición de beneficio como la que tienen los señores políticos en la mesa, bueno, pues ellos ven de lado la entrega de programas sociales, pero vayamos a preguntarle a la gente de la Huasteca si para ellos es poco un beneficio económico que se está impulsando desde el gobierno, tanto federal como estatal. Me parece que hoy el modelo de prosperidad compartida sirve, funciona, y por supuesto habrá que poner el dedo en el renglón en el desarrollo del estado, en el desarrollo del país, y tanto el gobierno de Ricardo Gallardo como el gobierno de Claudio Sheinbaum está

0: para hacerle frente a las deficiencias que nosotros observamos tanto en el gobierno federal con Morena como en el gobierno del estado en San Luis Potosí. En eso estamos, y ahí sí, el día de mañana debatimos cuando se considere necesario y pertinente. Ya el pasado ya quedó atrás. Y pues bueno, no, de ninguna manera, fui abiertamente, pero hoy estamos en otra dinámica y esa es la que yo pongo en la mesa como alternativa para San Luis Potosí desde Movimiento Ciudadano.
1: Santiago.
2: A ver, yo, esta manifestación que hace el compañero Luis Fernando Gámez de que Santiago dice que se opone a los programas sociales, no admito palabras que no he dicho en mi boca, no cargo muertos que no he matado, porque descontextualizar el tema ya es el deporte nacional y habitual de gobierno Morena. Yo le quiero recordar en primer lugar al compañero Luis Fernando que la votación para elevar a rango constitucional fue 483 diputados por unanimidad. Fueron todos y todos los panistas votaron a favor. Por supuesto que sí al apoyo social, pero como un tema emergente de subsidiariedad temporal. Necesitamos apostarle al crecimiento económico, a las oportunidades de empleo que sí saquen a los mexicanos de la pobreza. No darles el pescado sin enseñarles a pagar, pero de ninguna manera me pongo en los programas sociales. En segundo lugar, dice que esto que vivimos hoy es lo que dejó en los gobiernos anteriores del PAN. Llevan 8 años gobernando y no han resuelto una sola problemática de la gente. Por el contrario, todo se ha venido ahondando y profundizando. Son unos ineptos, unos incompetentes y unos corruptos para gobernar. Y eso es la realidad, ya están los resultados. Y por supuesto que me siento sumamente orgulloso de ser panista porque son los mejores gobiernos estatales que se tienen en este momento, como es Aguascalientes, como es Querétaro y como es Chihuahua.
3: Todos.
2: El gobierno del pasado no era perfecto, no. ¿Pero qué crees, amigo? Respetábamos la división de poderes. Ustedes la cooptaron y la destruyeron. ¿Qué crees? Generamos el INAI, un instituto de acceder a la información de donde se ventilaron muchos contratos de los hijos del expresidente, de cómo se daba el balastro y todas las obras faraónicas que no sirven para nada. Lo destruyeron, porque no les convenía. Son verdaderamente un gobierno incapaz, incompetente, insensible y totalmente corrupto.
3: Estás hablando de los gobiernos.
2: La gente lo sabe, la gente lo vive, los datos que presentan se impactan con la realidad y ya lo verán en los comicios de 2027.
1: Cierro contigo, Luis Fernando, porque ya estamos sobre el tiempo.
3: Bueno, sin duda alguna, hoy es positiva la visita de la presidenta Claudia. Insisto, pues no es necesario recordar que la mesa la partieron en dos. Hoy pareciera que el único que hay es opositores de la presidenta y nosotros vamos a defender su trabajo bien hecho. Sin duda alguna celebramos la alianza que tiene con el gobernador Gallardo porque eso le trae beneficios a San Luis Potosí, a las 4 regiones. Insisto, en la tarde se escucharán los compromisos que hay para San Luis Potosí en materia de infraestructura, de movilidad, de salud, de desarrollo económico, y hoy nosotros recibimos con los brazos abiertos a la presidenta y celebramos la forma en la que ha conducido su ejercicio de gobierno.
1: Oiga, ya no alcanzamos a hablar del caso Birmex, que a mí me parecía muy interesante porque aunque Carlos Ulloa entre el 2020 y el 2023 compra de contado así al chachas propiedades por 22.4 millones de pesos, la presidenta dice, está bien, y entonces a mí lo que me quedaba era la reflexión, más allá de este caso en particular, la presidenta decía, está bien porque está reportado en su declaración patrimonial, ¿de qué nos sirven las declaraciones patrimoniales? Y me interesaba mucho porque aquí hay 2 diputados locales, pero bueno, ya lo estaremos platicando en otra ocasión. Yo les agradezco mucho que hayan estado con nosotros. Marco Gama, muchas gracias.
0: Muchísimas gracias, Erika, a ti, a tu auditorio, y pues vámonos al México del diputado Gámez.
1: Santiago Samanilla, muchas
3: gracias.
1: De
3: la realidad.
2: Muchas gracias, mi querida Erika. Compañeros, un gusto estar con ustedes. Y ni la mesa ni nuestro país debe estar dividido en dos. Eso lo

0: Gracias, Erika, a ti, a tu auditorio, y pues vámonos al México del diputado Gámez.
1: Santiago Samanilla, muchas
2: de
1: gracias.
2: De la realidad.
3: Muchas gracias, mi querida Erika, compañeros, un gusto estar con ustedes, y ni la mesa ni nuestro país debe estar dividido en dos. Eso lo
2: hará el territorio para ver cómo viven de verdad las familias de los mexicanos.
1: Bueno, pues hoy estaremos atentos a esta visita de la presidenta de México, Claudia Sheinbaum. Por cierto, nada más decir, creo que la más incómoda en el mensaje que dio en el segundo informe con la lluvia de aplausos fue la misma presidenta, porque no la dejaba ni siquiera avanzar en su mensaje. Vamos a ver cómo le va en San Luis Potosí, pero yo invitaría a todos, afines, no afines, etcétera, que escuchemos con los oídos literalmente abiertos, que tengamos de esta disposición de escuchar, pero también de analizar y, ¿por qué no?, si es necesario, de discernir, que ha sido el objetivo precisamente de estas mesas. Les agradezco mucho que hayan estado con nosotros. Gracias, gracias. 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Vamos a una pausa y volvemos.
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1: Estamos de regreso, estamos cerrando la primera semana de regreso a clases. Yo no sé a ti cómo te ha ido, pero qué difícil es volver a lo que todos decimos, ¿no? Al tráfico, a las carreras, a las peleas de córrele, pero ya, pero los dientes, pero peínate, pero la tarea, pero etcétera, etcétera. Regresar a lo que ya teníamos como un hábito, pero que rompimos durante este periodo vacacional, no es nada sencillo. Y como siempre, para asesorarnos está Benjamín Conde, director de Landes International School y de la Prepa Anáhuac en San Luis Potosí. Bienvenido.
12: Gracias, Erika. Muchas gracias por recibirme a ti y a tu auditorio.
1: Oye, qué difícil ha sido esta semana.
12: Fíjate que yo no te vengo a hablar hoy particularmente, no quisiera compartir hoy lo que ya todo mundo sabemos que es el primer día de clase o la primera semana de clase.
1: Sí, claro.
12: Porque esa ya, todo mundo habla de eso. Y el colegio como que te prepara de muchas formas ese reglamento, ese horario, esa rutina que a lo mejor ya tenías del año pasado. Yo te vengo a hablar hoy de las semanas realmente difíciles. La segunda, la tercera y la cuarta semana. La primera ya. La primera ya se sabe bañar el niño, la primera ya se levantó, ya hasta encontró el zapato que estaba perdido del uniforme.
1: Oye, además la primera hay como un entusiasmo, ¿no? Del regreso, de órale, tengo ganas de ver con quién me tocó, etcétera.
12: Por supuesto, el niño entra con una adrenalina padrísima que ya urge contarle a mis compañeros a dónde me fui de vacaciones, me urge saber quién es mi maestra, quién me tocó, en qué salón. Esa adrenalinita es la que te mantiene la primera semana. El problema viene a partir de la segunda y tercera, cuando en psicología se le llama fricción adaptativa. Es decir, cómo el niño se va adaptando nuevamente a mantener un ritmo sin la voluntad. Porque, seamos sinceros, es decir, la primera semana el niño no se mueve por voluntad, se mueve por la estructura que los papás ponemos como entorno alrededor de él. O sea, estamos pendientes de cada momento del niño, desde que entra hasta que sale del colegio, la tarea y todo el asunto. El problema viene cuando ese entorno que le acomodamos y le facilitamos un poquito la cosa, se vuelve ya negociable.

0: Es decir, ya no es el niño que llegó al principio con todo el entusiasmo del mundo. Claro. Ya es un... Bueno, está bien. Nada más por hoy, no. Y ahí ya empezaste a negociar. Y se empieza a perder justamente esa voluntad o esa adrenalinita va perdiendo como fuego, ¿no?
1: Sí, claro. O en la dinámica cotidiana, ya no nos alcanzó el tiempo para y entonces hoy no hicimos tal cosa. A ver... ¿Cómo tenemos que ir trabajando esto? ¿Cuáles son los negociables y no negociables, los hábitos?
0: Mira, cada familia tiene sus negociables y no negociables, pero realmente aquí el tema es ¿qué rutinita le vamos a poner? Sí. Es decir, estamos hablando de los hábitos que hay que ir consolidando para que el niño, en pocas palabras, para que tú como papá y como niño como tu hijo no sufran más después, como para que vayas trabajando menos alrededor de la secuencia del año. Yo propongo algunos. Por ejemplo, ya lo hemos hablado mucho, Erika, en aportaciones pasadas, la hora de estudio inamovible. No tiene por qué ser la que yo les digo, la que tú les digas o la que sea. Tiene que ser una hora, pero esa hora que sea fija. A esa hora, quítame el celular, quítame los entretenimientos, los distractores, y a esa hora vamos a hacer la tarea y vamos a estudiar. Primer hábito que es recomendable poner desde el principio, sobre todo desde la segunda semana, porque la primera, pues la verdad, ni hay tareas. Es decir, empiezas con las portadas, sí, con las reglas, con esa semana de adaptación. Segundo, sí, suena un poquito teto, sí, la verdad. Pero tener la mochila con los libros y el uniforme dobladito, listo para cuando te levantes, es básico.
1: Oye, no hay nada que dé más paz, que ya tengan todo listo y no que a las 6 de la mañana esté el gritadero en casa de ¿dónde quedó mi playera? ¿Alguien ha visto el zapato? ¿No están boleados? Etcétera, etcétera, ¿no? Nada da más paz que eso quede resuelto y que en la mañana no tengamos que estar en ese desgaste.
0: Antónimo de paz, ansiedad. No hay el momento con más ansiedad del día, fuera del trabajo, de alguna cosa que se quemó durante la vida profesional de los papás, es cuando ves bajar al niño despeinado, sin el uniforme completo, los zapatos sucios, me faltó la tarea, que comprar la bolita esta del no sé qué, y entonces te empieza a dar la de Dios es padre cuando ves al niño, peínate, rábate, le das una, báñate esto, porque no tenemos esa rutina.
1: Claro.
0: Entonces ya cuando tienes la mochilita y cuando tienes el uniforme listo, el niño ya lo hace casi instintivamente y eso nos facilita la vida a todos. Ahora, ahí viene la parte bonita. Siguiente consejo, como hábito que hay que formar. Cuando vayas a recoger a tu hijo del colegio y estés en la vialidad, ahí un poquito desesperado porque ya te tienes que regresar a trabajar y hay una filota, o estás en la entrada y hay, con perdón de las señoras que lo hacen, qué maravilla que lo hagan, pero háganlo rapidito. Echan una bendición como si fuera la misa ahí, ¿no? Y que Dios te bendiga y en mi corazoncito te queda, Señor. Está bien, pero ahí trae 5 coches atrás. Entonces, déjalo, que te vaya bien, hijo, te quiero mucho, pero al salir, cuando lo recojas, aprovecha ese momento para la primera aportación que tuvimos. Reconecta con él. Ponle la cancioncita, pregúntale cómo le fue, cuál fue su mejor momento, qué podía mejorar mañana. Ten ese encuentro de 5 o 10 minutos de regreso a tu casa saliendo del coche.
1: Oye, la primera clase que nos diste, ¿no? No le preguntes cómo te fue, porque seguramente la respuesta va a ser bien.
0: ¿No? Los monosílabos.
1: Búscale el cómo sacar adelante el qué pasó durante el día y cómo se sintió y cómo se siente al salir.
0: Claro, ¿qué te dijo tu miss? ¿Te dijo alguna cosa? ¿Te fue bien en esto? ¿Te fue bien en lo otro? Platícame, tú ábrete. A lo mejor no encuentras claro. Una cerrada, ¿verdad? Hoy... No quiero hablar de eso, simple y sencillamente no me preguntes. O puede ser que el niño te diga, sí, papá, hoy me fue maravilloso. O hoy la verdad me peleé con un niño, tuve una discusión con él y la verdad, pues no llegamos a un acuerdo con la nena. Pues vale, todo vale. Le das un consejito. Pues mañana a lo mejor llévale un chocolatito. O déjame yo a ver cómo te aconsejo más tarde. Ahorita, relax. Ya se acabó la escuela. Ahorita, switch, reconectemos.
1: Tenemos que hacer una pausa, pero regresamos para seguir platicando con Benjamín Conde. Él es director de Landis International School, pero también de la Prepa Anáhuac, y nos está ayudando a ver cómo le hacemos para mantener los hábitos, las rutinas, todo lo que necesitamos para sobrevivir en este ciclo escolar. Enseguida volvemos.
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1: Estamos de regreso platicando con Benjamín Conde y bueno, pues ya nos dabas algunos de los temas que tenemos que establecer ya de manera puntual. Es necesario hacerlo visible, es decir, que ellos conozcan cuáles son los horarios, cuáles son las tareas del día.
0: Ese es un apunto de la tarea, Erika, sí, correcto. Es necesario hacer un horario y ponerlo en el refri o ponerlo en un pizarrón o ponerlo en la libretita para que el niño lo vea como una estructura que está concertuada, que está de alguna manera ya establecida y hablada con los papás y con el colegio. Es importante el tema visual, definitivamente. El orden no nada más es de palabras, sino también incluye. Y esto refuerza mucho la voluntad. Yo normalmente le pregunto a mis alumnos muchas veces, ¿qué es la voluntad? Y es que a veces en las definiciones está el éxito. ¿Qué es la voluntad? Hacer lo que debes de hacer antes de lo que te gustaría hacer. ¿Qué vas a hacer primero, la tarea o jugar? No, pues la tarea y luego jugar. Y en ese momento vamos incrementando la voluntad. Ya terminas la carrera, la tarea, y después juegas.
1: Claro.
0: Entonces hay que ir supervisando al niño de forma que se vaya incrementando su voluntad y su carácter, pero velo soltando. Porque si no te vas a convertir en una celadora de tus hijos.
1: En el general que está diciendo.
0: Ya hiciste la tarea, ya te levantaste, ya hiciste el otro. No, ahí está tu horario. Primero te voy a acompañar mucho tiempo, voy a estar pegadito contigo y después ya tú solito. Y acuérdense, según la aportación anterior hay que irle preguntando, ¿será posible que lo pueda hacer ella, él solo? Sí, entonces hazlo. Luego, importantísimo, formar equipo con el colegio. Hay que ser coherentes con los valores y principios que tiene el colegio y hay que transmitirlos igualmente en la familia. Si hacer la tarea en tu casa es negociable y en el colegio no es negociable, va a haber un conflicto.
1: Claro.
0: Entonces vas a chocar en algún momento y el que lo va a sufrir va a ser tu hijo. Entonces, como consejo, fíjate qué te está pidiendo el colegio y adáptalo a tu vida como familia. Y dos, involúcrate. Apréndete el nombre y los apellidos de las maestras de tus hijos, de su coordinadora, de su prefecto, de su director, y establece canales de comunicación para que no vaya a ser luego el WhatsApp de las mamás, porque luego se hace un teléfono descompuesto. Tienes una duda, una inquietud, manifiéstasela al colegio, acércate. No tiene por qué ser una queja necesariamente.
1: Claro.
0: Puede ser un, oye, mañana tengo esto, apóyame, guíame, aconséjame, y el colegio seguramente se va a abrir. La cosa es que si en algún momento no tienes esa cercanía o le dices la maestra de tercero, en lugar de la Miss Perla García Valdés. Luego preguntas a los papás no tenemos ni idea de los nombres de nadie.
1: Claro.
0: Y eso al niño le da mucha confianza y ve que hay un equipo papás-familia. Definitivamente. Ahora, lo que decíamos antes, las amistades. No le heredes las amistades o no dirijas sus amistades, pero sí dirígele su entorno. Es decir, quieres que tenga amistades bonitas, mételo en entornos bonitos.
1: Sí, claro.
0: Nada más. ¿Quieres que se junte con puro listo? Pues haz el entorno de tareas. A lo mejor haz un, todo mundo véngase a mi casa a hacer la tarea. O hoy viernes invita a dos amigos y te vas involucrando. Y le llamas a los papás para conocerlos. También apréndete a ver quién está en tu salón. Para a lo mejor haces una ronda y te quitaste ya a lo mejor 40 minutos de traslado de tu casa al colegio. Todas esas cosas son de tercera semana. No son de inicio de semana. Si te fijas, el inicio de semana ya lo pasamos. Ahora, las actividades extraescolares. Piano, francés, fútbol, taekwondo, fútbol 1, fútbol 2. Eso definitivamente escoge qué batallas quieres pelear. Si se va a meter el niño en un deporte, que se meta todo el año. Si se va a meter a violín, que se meta todo el año. Pero si eso le va a ocasionar que vaya a descuidar lo académico, no te metas. Porque luego vas a pasar una mamá o un papá ruleteando como nuestros amigos taxistas todo el día de arriba para abajo. Y dos, hay el riesgo oculto, te puedes desconectar de tu hijo.
1: Oye, pero es que esta parte es bien difícil porque además hay una hay un interés, yo creo que en los papás, muy legítimo, de darles las mejores herramientas, de darles los mayores complementos, y entonces pues la clase del idioma, pero híjole, también que desarrollarte, pero también le gusta el deporte, pero también, y vamos sumando el listado de actividades que de pronto, como lo decíamos, se vuelve interminable. ¿Cómo garantizar una vida integral sin saturar el horario y sin saturar la demanda hacia nuestros hijos?
0: Definitivamente en el acompañamiento. Una persona integral, que es una palabra muy, muy gastada, la verdad, no se entiende muy bien a nivel educativo, pero integral significa que el niño está más o menos en buenos parámetros en cuatro pilares: en el académico, en el humano, en el espiritual y en el deportivo. Si en esos cuatro pilares anda bien el niño, integralmente lo estamos formando bien. Entonces, si tú lo quieres en la, el grupo de oración de todos los días, pues yo creo que a lo mejor bájale al domingo y a lo mejor, como mis chavos de prepa, la hora eucarística, que van muchos. A lo deportivo no necesariamente es jugar un deporte, sino que coma bien, duerma bien, no se enferme. Es distinto en lo académico su promedio. Si empieza a bajar el promedio porque le subiste a lo deportivo, entonces hay que medirle para que esos cuatro pilares estén equilibrados.
1: ¿Cuáles son las tareas que nos dejas esta semana, Benjamín?
0: Perfectísimo, tarea para papás. No se distraigan, se revisan el lunes. Uno, sostengan esa hora de estudio. Ponle la rutina. A las 5:30 hacemos tarea. Ahí pégate un poquito y velo soltando, pero siempre tiene que ser la misma hora. No tiene por qué ser todos los días la misma hora, pero si el lunes es a las 5 y el martes es a las 6 y el miércoles es a las 8, que sea todos los días a la misma hora, para que se crea la rutina y el niño solito vaya. Número 2, hagan una reunión familiar cortita para ver cómo va ese horario, qué tienes que flexibilizar, qué no tienes que flexibilizar, porque luego lo mismo te toca decir, a lo mejor a esto mejor no salimos. Hijo, ¿tú cómo ves? Tú que tienes hijas en alto rendimiento y todo el asunto, y que ya le agarraron y ya no lo sueltan porque ya es su pasión, pues qué maravilla. Pero si luego te vas a salir del pádel y ya compraste la paleta del pádel para meterte al golf y ya compraste los palos de golf y luego ya compraste...
1: Y otro.
0: Y vas probándole a ver capricho, que puede ser más bien nosotros papás. Entonces mídele ese horario para ver cómo está funcionando el resto de la integralidad de la que hablamos.
1: Oye, ¿qué tanto vas a poder respetar el compromiso, no? Con los horarios de los papás, porque yo entiendo, pues todos estamos corriendo y demás, pero a ver, si vas a asumir un compromiso de una clase, de una actividad, es porque la puedes solventar durante todo el periodo que dure. Si no, como decías, pues vamos platicando, ¿no? A esa hora no te puedo llevar, vamos a buscar otra.
0: Hay un abandonadero de huskies porque nadie sabe lo que es cuidar una mascota. Sí. Y porque pensamos que dándole esa responsabilidad lo vamos a hacer incrementar su voluntad y su carácter. Bueno, exactamente lo que tú dijiste, no le quito ni le pongo ni una palabra. Agarraste el compromiso, lo agarras por lo menos un año. Al año volvemos a analizar, pero vamos platicando a ver si a lo mejor te puedo llevar o no. No vaya a ser que vaya a ser un tema de ya te metí a las 4 de la tarde en el tangamanga y no va a haber manera de llegar temprano. Va a sufrir tu mamá y va a sufrir el niño, definitivamente. Punto número 3. Suelten en ese derroche de amor y de ganas de que el niño progrese y de que suba y de que te potencie sus capacidades. Tienes que estar al ladito, es como cuando, me van a entender los papás que han intentado enseñar a manejar a sus hijos. ¿Cómo vas como papá al lado y el niño manejando? Pues vas pendiente del volante, vas con ganas de meterle el pie izquierdo al freno, vas con ganas de la palanca del freno de mano, porque está bien que le sueltes el timón, pero con cuidadito de guiarlo. Claro. Así igual en las actividades, velo soltando paulatinamente para que él vaya haciéndose responsable de sus propios compromisos. Al principio no, pero paulatinamente vele dando su aire. Y último, para que no tengan tampoco tanto, el ritual de cierre. Al final del día, para reconectar, para volvernos otra vez humanos, para quitarnos el sudor de la frente, hijo, tienes 10 minutos, 15 minutos, quiero hablar contigo, cuéntame cómo fue tu día, ábrete. No va a ser fácil al principio, ya lo habíamos hablado antes, los monosílabos, el tal, pero luego paulatinamente, cuando te empiezas y ¿qué te dijo mi Rocío? ¿Qué te dijo mis Jessy? ¿Qué te dijo mis Clarita? ¿Cómo te fue en la tarea? ¿Qué te pasó? Cuéntame, luego lo dejas hablar. Ay, pues me dijo esto y me dijo lo otro, y entonces ya el niño va a ver, mi papá sabe qué está pasando ahí, sabe por qué estoy viviendo.
1: Claro, o de lo que te contaron el día anterior, no, tengo una tarea, ¿cómo te fue con la entrega? ¿Qué pasó?
0: prendí la veladora nada más porque sí, o te fue bien o te fue mal. Y luego a lo mejor la regularización. No, no, papá, la verdad no le entendí nada a matemáticas. ¿Dónde está el teléfono del colegio o el buzón del colegio? Les voy a pedir regularizaciones y seguramente que las daremos. La cuestión es que necesitamos, no nada más nosotros, sino en compañía de los papás, papá, niño y familia, hacer un equipazo para sacar ese niño a su máxima expresión.
1: Oye, que son tareas, como decíamos, para este fin de semana, pero que también son tareas que nos van formando para toda la vida, y por eso te agradezco mucho, Benjamín Conde, que estés con nosotros.
0: Es un gusto, mi querida Erika, muchas gracias, y muchas gracias a tu auditorio por escucharme.
1: Al contrario, y gracias a las personas que ya están mandando felicitaciones y saludos, que les guste esa sección, de verdad, muchísimas gracias, lo hacemos justamente por ustedes. Juan Rodríguez, que cada semana nos lo dice, que es la mejor aportación, sin duda alguna, y que te manda muchísimos abrazos, que es lo que se necesita para construir este país. Gracias también, nos han llegado algunas preguntas que ya vamos a encaminar a temas específicos con Benjamín, porque nos siguen preguntando mucho con esto de los hábitos, cómo ir formando hábitos, que ya es algo que hemos venido platicando, pero que nos siguen diciendo, a ver, ¿cómo le hacemos? Porque no parece nada sencillo, y yo concuerdo que no es nada fácil, ni como adultos lo tenemos resuelto, mucho menos con los niños, pero que sí valdría la pena seguir platicando de ello. Te agradezco mucho, Benjamín.
0: Gracias a ustedes y abrazos para todos.
1: Gracias, Benjamín Conde, director de Andes International School y de Prepa Anáhuac, aquí en San Luis Potosí. Nosotros vamos a una pausa y volvemos.
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1: Raúl Espinosa, ¿cómo estás? Cierre de semana, agenda de fin de semana en materia deportiva.
6: Así es, Erika. Béisbol, automovilismo, fútbol, bueno, mucho que ver este fin de semana. Tenis, también actividad el deporte blanco con el US Open, que nos está dejando buenos partidos, pero también cosas extradeportivas. Me llamaba mucho la atención un video que observaba de unos influencers que estuvieron presentes en el US Open. Y bueno, tú sabes que el contexto del deporte blanco, del tenis, es a través de un entorno de silencio, digámoslo,
1: sí,
6: así, ¿no?
1: Sí, mucho respeto, que decíamos hace unos días.
6: No, pues se cuenta que eran acá, parecían barras bravas, ¿no? Y pues, llega el juez de silla y dice, oye, permíteme, el partido no puede continuar si estos señores están hablando, ¿no? Pero bueno, eso en lo extradeportivo, ¿no? En lo deportivo, atención con Carlos Alcaraz, que retorna a un gran slam y lo está haciendo de gran manera. No sé si le vaya a alcanzar, porque viene de una lesión, pero el chico tiene una calidad impresionante. Sí. Qué manera de trabajar a su corta edad dentro del tenis, llamado a ser una de las figuras de este deporte en muy corto tiempo. Vamos a ver si se lleva este torneo, que es sin duda muy importante para él en su retorno, y que podría seguir reafirmando esas expectativas que están sobre el tenista español, ¿no? Pero bueno.
1: Y que tiene una gran admiración. A mí me sorprendió este año cuando fuimos a este torneo infantil y juvenil de tenis con Sáenz San Luis Potosí. Les preguntábamos a los niños, a los deportistas, quién era su máximo ídolo, y Carlitos Alcaraz es un gran referente. Es decir, pues a lo mejor que somos de otra generación pensaríamos en otros nombres, pero incluso en los actuales, pues yo pensaría como en los más populares, en los más sonados, pero sí, efectivamente, Carlitos Alcaraz, por su juventud, pero además por el empuje que ha tenido, pues hoy se ha convertido en uno de los grandes ídolos.
6: Sí, fíjate que sí, y vaya, yo creo, Erika, que los tenistas, muchas veces, algunos, no todos, pero la gran mayoría, tienden a tener conductas muy serias. Sí. A veces no conectan tanto con el público.
1: Si no son los más carismáticos, digamos.
6: Digamos así, ¿no? Digo, yo recuerdo, por ejemplo, un Roger Federer, un Rafa Nadal, digo, que son extraordinarios tenistas, han sido figuras. Un Novak Djokovic, por ejemplo, en su momento llegó a ser un gran ídolo, y de pronto yo no me quiero vacunar contra el COVID. Y como que a veces contrastaba mucho, ¿no? Sí. Yo recuerdo, yo a mí en lo personal, bueno, un André Agassi, por poner un ejemplo, ¿no? Más radical, distinto, un sujeto que vino a revolucionar un poco el estilo del tenista, ¿no? Ya con una indumentaria de bermuda, y él diseñaba su ropa, lo puso muy de moda, tuvo un gran impacto. Pero como bien lo dices, hoy en día los niños dicen, ah, este es mi referente, ¿no? Y Carlos Alcaraz, a muy corta edad, se convirtió en el referente de muchos tenistas niños.
1: Sí.
6: En fin. Oye, Erika, por cierto, bueno, pues hoy arranca una jornada medio tijereteada en el balompié mexicano, la número 7, en donde el equipo de Juárez estará estrenando ante el Puebla a su nuevo técnico, el argentino Gustavo Lema, de 54 años, quien toma las riendas del equipo fronterizo, un equipo que está en el sótano de la clasificación general y que, bueno, tiene nuevo técnico buscando salir de la problemática en la que se encuentra un equipo de Juárez que no tiene tan mal equipo. Digo, no tendrá figurones, pero no tiene tan mal equipo como para andar donde anda y sobre todo para recibir las golizas que le han pues propinado en las últimas fechas. Vamos a escuchar palabras de Gustavo Lema, lo que dijo el técnico de Juárez tras su presentación el día de ayer.
7: Como en todas las chambas, uno siempre quiere progresar y uno está en algunos lugares pensando en, pero el trabajo nuestro es que estemos con la cabeza metido en Juárez, Juárez, Juárez y Juárez. Así que el sentido de pertenencia para mí es lo primero, la visión grupal o los objetivos grupales por sobre los individuales, que es algo con lo que uno ha trabajado toda la vida, porque es natural tener objetivos individuales, pero...
6: Bueno, a ver cómo le va a Gustavo Lema, ojalá que bien por el bien del conjunto fronterizo, ¿no? Hoy el partido con el que originalmente arrancaba la fecha 7 era el Puebla-Toluca. Evidentemente el partido ha quedado pospuesto porque Toluca encara el fin de semana, el domingo para ser exactos, la final de la Leagues Cup. El partido con el que continúa la actividad es el de mañana, San Luis contra Guadalajara a las 5 de la tarde en el Estadio Libertad Financiera. Un partido que ha asegurado el lleno, Erika, los boletos se acabaron el pasado martes. Y el Atlético de San Luis, que viene de pegarle al Monterrey en Liga, enfrentará a un Chivas peligroso, rápido, dinámico, que si bien es cierto ya no tiene la hormiga González, no deja de ser un cuadro peligroso. Y mañana yo estoy seguro que habrá una gran cantidad de aficionados de Chivas, ¿no? Chivas es un equipo que tiene muchos aficionados en el país, en Estados Unidos, y bueno, mañana no dudo que en una de esas el estadio esté 60-50, si bien le va, perdón, 60-40, si bien le va al aficionado de San Luis, que hay mucho Chiva. Uy. Mucho Chiva. Ya veremos hoy cómo reciben precisamente al Guadalajara. A partir de ahí nos vamos a dar pues una idea de el apoyo que tiene el conjunto de Chivas en San Luis Potosí, que es brutal. Por otra parte, Querétaro contra el equipo de Monterrey también ha quedado pospuesto. Tigres contra Necaxa mañana a las 7 de la noche. América Tijuana pospuesto. Atlas contra el Atlante en el Jalisco a las 9 de la noche. Cruz Azul el domingo recibiendo a Santos Laguna a las 5 de la tarde. Mientras que cierra la actividad de esta jornada número 7, el Pumas León programado para el jueves 10 de septiembre. ¿Por qué? Porque León juega partido por el tercer y cuarto lugar ante la escuadra de las Águilas del América. Así que ahí está la actividad de la jornada 7 del fútbol mexicano. Y bueno, pues por otra parte, Erika, han arrancado ya los primeros ensayos libres del Gran Premio de Monza, en donde evidentemente la escuadra italiana de Ferrari pues está llamada a tener una buena actuación. Estaba checando los ensayos libres y bueno, pues Checo Pérez sigue batallando, sigue sufriendo bastante. Pero creo que también está hasta cierto punto consciente de la situación, ¿no? Lo veo relajado, lo veo muy maduro, y vamos a presentarles el fragmento de una entrevista que dio de cara a este Gran Premio de Italia, en donde le preguntan, si tú no hubieras sido piloto, ¿qué hubieras sido? Vamos a escuchar lo que dijo Checo Pérez.
8: El plan B fue ser piloto, el plan A era ser futbolista.
1: ¿En serio?
8: Y no se dio, entonces me fui a los coches, me daban mejor. Si no hubiera sido piloto profesional, seguramente hubiera hecho algo relacionado al deporte. Representante de piloto, manager, cualquier otra cosa que estuviera ligada al automovilismo, ¿no?
9: ¿Y por qué no se dio lo de futbolista?
8: Porque soy muy consciente, sabía que era bueno en el fútbol, pero no lo suficiente para haber llegado al nivel que me hubiera gustado. Y en los coches tenía mucha más facilidad, ganaba más fácil, entonces al ser competitivo también sabes en dónde puedes...
6: Bueno, esto es lo que dijo Checo Pérez. Te voy a decir una cosa, ¿eh? Los Pérez, o sea, los Pérez, es Checo y su hermano Toño, buenísimos para el fútbol, ¿eh? Ellos estuvieron, si no me equivoco, estuvieron en Tecos. Jugaron por ahí, sobre todo el hermano Toño, jugó la reserva. Digo, yo no soy buen futbolista, ni lo fui nunca, pero hace algunos años se realizaba en San Luis previo a cada fecha de la serie NASCAR un partido entre reporteros de La Fuente y pilotos de la NASCAR. Toño era otra cosa, ¿eh? Toño era un piloto profesional.
1: Pero también futbolista profesional.
6: No, era Toño y 10 más. Un jugadorazo, Toño Pérez, ¿eh? Y dicen que Checo también tenía condiciones. Y no dudo que hubiera sido futbolista.
1: Oye, pero qué cosa, ¿no? ¿En qué momento tienes que tomar la decisión de lo que te gusta y para lo que eres bueno? Porque uno pensaría, bueno, Checo Pérez ha dedicado a eso, al automovilismo, su vida.
6: Sí, claro.
1: Literalmente, ¿no? Desde muy chiquitito, subido en los karts, ahora pues en niveles de Fórmula 1, y se ha logrado mantener y ha logrado tener un desempeño muy importante, etcétera.

0: de lo que te gusta y lo para lo que eres bueno, porque uno pensaría, bueno, Checo Pérez ha dedicado a eso, al automovilismo, su vida,
1: sí, claro.
0: Literalmente, ¿no? Desde muy chiquitito, subido en los cars, ahora pues en niveles de Fórmula 1, y se ha logrado mantener y ha logrado tener un desempeño muy importante, etcétera.
1: Hay mucho que platicar para el próximo lunes en este espacio.
0: Gracias, Raúl.
1: Feliz fin de semana para todos. Los esperamos en la transmisión de mañana a través de nuestras estaciones hermanas La Qué Buena y los 40 minutitos antes de las 5 de la tarde desde el Estadio Libertad Financiera, San Luis contra Chivas. Buen fin de semana para todos.
0: Muy buenos días.
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0: Nos vamos. Gracias a todas las personas que nos hicieron llegar mensajes hoy. Mauricio, que nos dice, le están mintiendo a la presidenta de hospitales donde tienen meses sin medicamento para el mieloma múltiple. Aprovecho para mencionar que mañana es el Día Internacional contra el Mieloma Múltiple. Gracias también. Max Ormo dice, el rezago en salud a 50 años. Pregunta, como siempre, viviendo en otra realidad. Como lo comenté en alguna ocasión, a mi mamá lo operaron de un tumor cerebral en la clínica 50 en el periodo de Felipe Calderón con un excelente trato y servicio. Y por otro lado, mi esposa ahora sigue esperando consulta con el cardiólogo en el IMSS desde hace 2 años y sigo pagando cardiólogo particular. Gracias también, Aaron. Dice, a mi esposa hay un medicamento que desde hace 3 meses en la clínica 51 no lo tienen. José Luis, el tema de la salud es un fracaso de la 4T. Dejen sus mentiras. Tiene 8 años gobernando y no pueden. En el IMSS de San Luis Potosí ya no hay citas en cardiología. Te mandan hasta el 2027 con un problema del corazón. No, pues no me quiero imaginar qué cosa tan espantosa y tan tremenda. Gracias también a todas las personas que quisieron llegar sus mensajes a través de las diferentes plataformas digitales. Mar, que nos decía, híjole, ese último comentario le caló a Marco Gama cuando le estaban refutando su pasado. Paco Mata dice, qué mentiras contra el estado de Morena, es del Partido Verde. Luis Fernando Gámez es del Partido Verde Ecologista de México, pues aliados de Morena. Gracias por todos los comentarios, no acabaría esta mañana. Gracias por estar con nosotros y todos los leemos y por supuesto que nos vas dando la línea. Cuando siempre preguntan en este espacio, ¿quién marca la línea de Altavox? Tú que nos escuchas, que nos ves, que nos sigues y que nos haces llegar tus mensajes. Nos pones la agenda, nos marcas la agenda y por eso te agradezco mucho que estés con nosotros. Gracias a todo el equipo que ha hecho posible este espacio informativo. 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Gracias a la BN, pero sobre todo gracias a ti por acompañarnos hoy como todos los días. El próximo lunes, aquí te espero. Mientras tanto, excelente fin de semana.
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21: Un fantasma recorre las calles de México, el fantasma del neoliberalismo, el villano favorito de la actual política nacional. Breve historia de nuestro neoliberalismo. El nuevo y riguroso ensayo de Rafael Lemus, publicado por Editorial Debate, desmenuza la vida de este virus ideológico en el territorio mexicano desde los años 80. El texto analiza de forma implacable el papel de intelectuales como Octavio Paz, junto con las revistas Vuelta, Nexos y Letras Libres, quienes le abrieron las puertas al sistema. Una crónica cultural indispensable para entender las batallas a cielo abierto y el origen real de la polarización que hoy divide al país.
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0: gracias. Hasta pronto, nos vemos. Gracias.
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